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2: 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Es que me acuerdo de tu carita, pero tu nombre me lo olvidé y no sé por qué.

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1: 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Esto dice así.

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nenas, ¿cómo andan? Muy buen día y muy buen lunes para todos. Bienvenidos a Clásicos de Ida. Le corremos el telón al lunes, a la semana y hasta las 6 con buena música, con clásicos y nuevos clásicos. Los acompañamos, dale. Vamos, es tempranito, sí. Algunos pasaron de largo, bueno, esos ya están un poco más activos. Los que recién arrancan, le hacemos el aguante con esta música. Mi nombre es Lucas Correa, Luquitas, y con Lucho Alegre y toda la banda hacemos Clásicos de Ida por Cadena Hit. Un éxito siempre.

0: del gran Abel.
1: Muchas gracias. Muchas gracias.
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0: Tenemos que ir al año 1987 para disfrutar de esta pieza, o en realidad disfrutarla disfrutamos ahora, cuando salía esto de Sumo, no tan distintos, esto que escuchamos y que compartimos en este arranque, en este Clásicos de Ida de hoy.
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0: de clásicos, de nuevos clásicos. Hablamos de No te va a gustar y este A las 9, que allá por el 2012 asomaba y se convertía en un temazo muy escuchado, muy reproducido, muy pedido, tocado en vivo, y que suena acá en esta, en este comienzo, en este amanecer radial que compartimos todos juntos en Cadena Hit.
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Y así llegamos al final de este Clásicos de Ida, donde empezamos una nueva semana, donde le vamos metiendo con todo y donde los acompañamos con muy buena música. Promesa número uno, mañana desde las 5 nos encontramos nuevamente y seguimos disfrutando de estos temazos y de estos artistas. Promesa número 2, no te muevas de la hit porque se viene Despabilate Amor y porque seguimos disfrutando de la programación de la radio y la vas a pasar muy, pero muy bien. Mi nombre es Lucas Correa, Luquitas, y con Lucho Alegre y toda la banda hicimos Clásicos de Ida por Cadena Hit. Un éxito siempre. Chau, chau.

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Eso, Abelito Pintos, todo de mí. 6:08 de la mañana. Con esa carita que Dios te ha dado en el reparto de la vida. Vámonos más, arriba, porque hoy...

0: Claro que sí, de frente a la vida, vamos. Hola, despabilados. Qué fiacón para 20, para repartir. A esta hora en Córdoba, 12 grados 6 décimas. Nos vamos despabilando, despacito, como quien no quiere la cosa. No, no empujen, no empujen.
1: Gracias, gracias, gracias por arrancar el día cuando ni siquiera el día arrancó.
0: 19 grados para hoy, venía caminando para la radio. Mucho tránsito, mucha humedad, 95%. Cositas, poesía de la madrugada. Una ginebra abierta, destapada, tirada en la puerta de la radio. Igual, alguien se deshidrató. Bueno, ¿qué tal ese fin de semana? ¿Cómo anduvieron ustedes? El Club del Pico y la Pala acaba de empezar. Tengo una buena... Ay, no, aparentemente ha cambiado lo que vi ayer. Lloviznitas durante la mañana. Se va a empezar a abrir el tiempo. Así que, bueno, puede que saquemos el tender.

0: fresco afuera, no tanto, pero un abriguito para salir viene muy bien. En este fin de semana con Tutti Lifiocchi, la gran despedida, la misa ricotera, la despedida del Indio Solari. 350.000 fans ya pasaron la convocatoria. Hoy en la mañana prendí la tele. Todavía gente, no para. No para, un gran operativo de seguridad, por suerte salió todo bien. Y estos artistas que nos prestan las palabras, nos prestan la inspiración. Y aunque uno no los conozca, cree que son parte de su vida, ¿no? Cada canción que uno la vuelve propia, así que de eso se trata. Bueno, es lunes, Que se note poco. Hola, Varea, ¿cómo estás? ¿Qué tal,
1: ¿Cómo estamos? Bonjour, ¿cómo se va? ¿Cómo andes tú?
0: Lo
1: tendremos llamando a Mansur con el
0: Ferme la porte, s'il vous plaît.
1: ¿Cómo estamos, Iros? Buen día para todo bien. El mundo.
0: Bien, andamos bien. Bien, un poco arqueados, pero...
1: Porque hemos tenido un fin de semana como medio...
0: Ay, papito. Después, bueno, pero lo dimos todo.
1: El que no llora no mama, como el que mama no llora, como era algo así.
0: No, yo tengo uno. El que mama llora.
1: El que mama está el sábado a la noche.
0: Llora. El que mama llora el lunes. Ha sido bravo. No sí. Pidan mucho, esto es todo lo que vamos a poder dar.
1: Despacito, así saludamos y hasta las 9 menos 10 volvemos a salir ya. Para dar la palabra clave y después sí. Gracias por todo.
0: Ya vamos a dar, vamos a hacer un apéndice para contar todo lo que dejó la Maruja Fest de Mansur.
1: Bueno, pero che, a mí me tocó venir ayer y no estoy llorando, no estoy mamando.
0: Bueno, todavía. No te hagas el buen alumno del grado.
1: Ah, bueno, no soy Sarmientito tampoco, pero...
0: Todavía me duelen las pantorrillas de haberlo dado todo.
1: Ah, la flauta.
0: Yo me sentía Paulina Rubio en su mejor momento.
1: Qué lindo, en Timbiriche.
0: Todo dado. Todo, así te lo digo. Qué linda fiesta.
1: Qué fiesta. Qué hermoso. Así, en cordobés.
0: Todos los integrantes de Mitre, bueno, los que llegaron, ¿no? Los que llegaron.
1: Ah, ¿llegaron después? ¿A qué hora?
0: No, los que llegamos a la fiesta, digo.
1: Ah,
0: no
1: bien.
0: Fue todísima la radio, porque bueno, algunos no podían, pero estuvimos casi todos ahí acompañando.
1: ¿Viste que el clima no ayudaba? Porque la posta era así, el clima no ayudaba, pero se llenó.
0: El clima era, te digo, que no... Para que no te saque ni la federal de tu casa.
1: Nada, porque yo estaba en esa, entre dimes y diretes, digo, oh, ¿y si voy? ¿Y si no voy? Y después dije, no, es un compañero,
0: dale,
1: está con un proyecto sí. Nuevo, así que dale.
0: Dale.
1: Y la excusa fue, bueno, vamos a tomar alguito y seguimos en la vida.
0: Y seguimos. Bueno, ¿está saliendo el sol? No, noche.
2: Sin duda, mi Dios, pero no estoy apto para aprender.
0: Ya vamos a la autoayuda de Cotillón, ya llega Alvarenque, ya te damos el desayunito express. Despacito, queridos oyentes, vamos, que es lunes, que duela poquito, un pinchacito. Y seguimos. Iván Noble y estas moscas.
1: Qué lindo tema.
0: Qué temón. Estás en el despabilate, amor.

0: un poquito de ataque para irnos espabilando, bebé. Hola, Pablo. Buen día. De frente parece que me choqué con un paredón. Nada, no, Pablito, métele. Métele fe. ¿Qué dice Víctor de La Rioja?
1: Buen día, bendiciones desde La Rioja. Que tengamos una buena jornada, una buena semana.
0: Dios quiera.
1: De cosas buenas y positivas.
2: Eso.
1: Despabilate, amor, La Rioja, 10 grados, nublado, hermoso el frío.
0: ¡Vamos! ¡Dale!
2: Me encanta cuando Víctor tira todo el pronóstico de La Rioja, me encanta.
0: Me encanta, porque cuando nos da la bendición, Víctor, estamos salvados.
2: La semana ya está protegida.
0: Ganada.
2: Ganada, tal
0: ganada.
2: Cual.
0: Ganada. Bueno, Desayunito Express, esos datos que no pueden faltar en tu desayuno de hoy para ir arrancando este 8 de junio.
2: Cortito y al pie, así directamente, porque de acá a una semana tenemos fin de largo en junio.
0: ¡Epa! ¡Vamos!
2: Exacto, para el lunes 15 es el paso a la inmortalidad del general Martín Miguel de Güemes, que es en realidad el miércoles 17, pero se traslada ese feriado al lunes 15.
0: Ajá.
2: Y esa misma semana, el sábado siguiente, es el Día de la Bandera.
0: Claro.
2: El 20 de junio es el paso a la inmortalidad del general Manuel Belgrano. Se vuelve a ver el sol recién para el jueves, chicos. O sea,
0: pero
2: despacito.
0: Mira,
2: no presionen demasiado.
0: Yo tengo
2: el sol no, el
0: mañana
2: sol no
0: ya tengo, bueno, no, mayormente nublado.
2: Claro, hasta el jueves, que recién jueves estaría asomando un bracito.
0: Pero
2: la ropa se te seca el 3 de
0: no,
2: otoño.
0: No, un olor a perro mojado, un olor a Terian.
2: Olvídate.
0: No tengo un calzón limpio, pero no.
2: ¿Andas sin calzón ahora? Qué lindo, bueno, está bien.
0: No,
2: abrigate
0: no,
2: por las dudas.
0: No,
2: ¿viste?
0: Voy a comprarme unos calzones aquí en la calle Ituzaingó porque no ando sin.
2: Andás sin nada. Bueno, está bien, está bien.
0: No, no, no. Porque están todos mojados.
2: Bueno, así es. La vida es así. O sea, el tema es que.
0: No importa, no pasa
2: algo.
0: Nada.
2: Es el Día Mundial de los Océanos, la importancia de cuidar el agua.
0: Es el día también del divorcio.
2: Del divorcio, exactamente.
0: ¿Hay algún divorciado escuchando, divorciada? Yo tengo estado civil en la ficha, divorciada.
2: Ah, te divorciaste.
0: Te da un hándicap eso.
2: Ah, la
0: sí.
2: Flauta, qué. Mirá vos cómo son las
0: hoy,
2: cosas.
0: Claro, hoy es el día, espérate, ¿cómo es que se dice? Bueno, ay, ya te voy a decir. Bueno, el día del divorcio en Argentina, 8 de junio. Ahí está. El divorcio vincular.
2: Divorcio vincular, eso hace referencia a la pareja, ¿no?
0: Estás buscando.
2: No sé, porque yo no soy divorciado, por eso.
0: ¿Estás buscando alguna información? ¿Estás buscando algún divorciado o divorciada? Es ley el divorcio en Argentina. Después te vamos a contar, pues es muy divertido esto. Un montón de curiosidades
2: de los divorciados.
0: Sí.
2: ¿Quién se queda con el perro? Ahí está Jesse and Joy.
0: Por primera vez, claro. El caniche. No claro. No tironeen el caniche. Che, vamos a preparar todo porque va a llegar Federico Albarenque.
2: Llega Albarenque entre nosotros.
0: Es su cumpleaños.
2: Sí, mira, ¿cómo hiciste para traer esa torta?
0: Le hicimos una torta que pobrecita parece una monedita esa de chocolate.
2: No, mira lo que es el brillo de esa torta, de ese chocolate. Te ha
0: bueno,
2: salido lindo el
0: fondant.
2: Ahora
0: le vamos a hacer una sorpresa a Albarenque ya. Porque es el típico que no le gusta festejar el cumpleaños.
2: Bueno, pero se lo vamos a festejar
0: y
2: igual.
0: Y le vamos a arruinar la madrugada.
2: Exactamente.
0: 6 de la mañana, 29 minutos. ¿Qué temperatura? 12 grados 4.
2: Una máxima para hoy de 18.
0: Correcto. Llega David Bisbal. Vivir así es morir de amor. Que la muerte me encuentre vivo, dijo el indio.

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0: Un poquito de Queen a esta hora, no me engañas. Esta canción se la cantábamos al papá de una amiga mía, que es Don Fune. Y Don Fulmi, le decíamos, y Don Fune. Mirá. No, unas locas de atar.
1: Ay, tremendas, ¿ah?
0: Tan atrevidas.
1: Y Dios macho un poroto la parte.
0: Sí. Ay, ¿qué dicen en el ¿qué dice Nati en el mensajero?
1: ¿Qué dice Nati? Dice, genios del pico y la pala acá saludándolos desde San Vicente, tratando de salir del modo harta.
0: Bueno,
1: podrida
0: no,
1: de la humedad.
0: Del mo.
1: Ah, del mo, dice. Bueno,
0: del mo.
1: Podrida de la humedad. No tengo calzones. Me tuve que poner una tanga que ya ni uso.
0: Mira,
1: ni tolero, dice.
0: Es como yo.
1: Imagínense cómo caminaba.
0: Te cuento algo. Claro. Te cuento algo porque a esta hora se puede. A las 6 de la mañana, 40 minutos. Me compré la tanga del mundial.
1: Ah, ¿sí?
0: Sí, la tengo.
1: ¿Lista acá para festejar?
0: En la esquina hay unas ofertas.
1: Vamos con los goles nomás. Adelante, mis valientes.
0: Ha llegado, señoras y señores.
1: De pie. Procer.
0: El señor Federico Álvarez, que a nuestro despabilate amor con torta, con vela, con deseos, con carta. Hola, Alvarenque.
2: ¿Cómo le va a ir? Buen día para todos.
0: ¿Cómo están con sus primeros?
2: ¡Oh! ¿Y cómo los trata la humedad, no?
0: ¡Oh! ¿Cómo los tratan sus primeros 25?
2: Ah, muy bien, muy bien.
0: 25 por 4.
2: Lo que sí sabe que me tiene preocupado.
0: No.
2: El pronóstico del tiempo.
0: Es que no, el tender se jubila. No hay tender.
2: Varices.
0: Sí, varices. Ahí va a estar.
2: Pero ¿cómo puede ser que tengamos otra semana completa prácticamente sin sol?
0: Sí, estábamos viendo con Baré. ¿El viernes sale el sol? No, ni siquiera.
2: No. Por ahí, lunes, martes, la semana que viene.
0: ¿Qué estamos? ¿En cómo se llaman los países nórdicos?
2: Más allá que acá el sol somos nosotros, Giro.
0: No, por supuesto. Aunque no lo veamos.
1: ¡Toma!
0: Aunque no lo veamos.
2: Pero qué complicado que está, Iro.
0: Bueno, Alvarez.
2: Bueno, pero hay que...
0: ¿Complicada?
2: ¿Qué hacemos con las medias? ¿Qué
0: complicada
2: hacemos con...
0: es nuestra vida. Yo tuve el fin de semana, tuve bautismo todo el día.
2: ¿Se bautizó?
0: Sí, me bautizaron, me tiraron el agua santa el Padre Juan. Y, ¿cómo se llama? A la noche la fiesta de Mansú. Nosotros realmente estamos como podemos hoy, ¿eh? ¿Te acuerdas que así se llamaba?
2: No sé si está para tanto ya.
0: No, por eso. Mirá lo que pasa después.
2: Y después las secuelas, ¿no? Porque hay lunes y lunes.
0: Ah, qué duro que esté el lunes de hoy, che.
2: Ahora, ¿cómo es el tema? Si el fin de semana está para descansar.
0: Sí.
2: ¿Después la gente llega más cansada el lunes?
0: Y es una pregunta muy interesante.
2: ¿Cómo se explica eso? ¿Con qué lógica lo explicamos?
0: Te digo la verdad, no sé si hay lógica. Pero bueno, puede ser la edad. Puede ser la edad que está. Los pollos están un poco baqueteados, ¿no? No sabemos.
2: Claro, pero... pasa que necesita como. ¿Usted sabe qué régimen necesita?
0: No, perdón, me dispersé porque había un jugador de la selección argentina que tiene todas las piernas tatuadas. ¿Quién es?
2: Y Messi, Barco.
0: No, es. No, el otro, el que. Todas las piernas tatuadas. Estamos viendo bueno, Argentina, hola.
2: Lo muestren de nuevo, le aviso. Le digo quién es.
0: Ahí vamos a ver, porque tenemos que chusmear todo lo de. Semana futbolera, mañana hay un amistoso de Argentina con Islandia, ¿no?
2: ¿Perdón?
0: Sí, ¿estoy loca? ¿Estoy mal? Sí, lo vi ayer. Estuve haciendo un poco de producción, aunque usted no lo crea. Fíjate, Marea, googlealo.
2: Mañana es martes.
0: Sí, mañana martes. Hay un amistoso con Islandia.
1: A las 10 de la noche, hora Argentina. Toma. Es mañana 9 de junio, ¿correcto?
0: Toma mate. No sé, cuando yo me pongo botinera...
1: Está tremenda.
0: Si te digo que son tan pocos en...
1: Se calzó la tanga de Argentina y empezó a anotar en un cuaderno que tiene el Mundial.
0: Dice que son tan pocos en Islandia.
2: Islandia jugamos el Mundial pasado, ¿se acuerda?
0: Sí. Sí que son tan pocos los habitantes que cuando se lesiona un jugador de fútbol de la selección... Lo buscan por WhatsApp, se mandan al grupo de...
1: Ah, claro, entre todos se conocen. El de la manzana tal, lote tal, ese.
0: Che, Raúl, vos podés, vos te prendes. 400.000 habitantes creo que tiene Islandia, ¿sí?
2: Más o menos.
0: Bueno, ahí le traje el datito. No me...
1: Están llegando saludos para el Bahrein.
2: Pero tiene uno de los ingresos más altos del mundo por habitante.
0: ¿En serio?
2: Claro. Son pocos y una economía que resurgió hace unos 25, 30 años.
0: Mirá vos.
1: Hay que irse a Islandia.
0: Hay que irse a Islandia. Ahí vamos a
2: ¿Cómo
0: llegar.
2: ¿Cómo serán los lunes en Islandia, Iros?
0: No sé, pero ahí llegan a fin de mes.
2: ¿Y sabe qué le voy a proponer? Que hagamos el régimen como los policías 24 por 48. Por cada 24 horas de sábado, que le den 48 para reponerse.
0: Sí, te lo pido. por prescripción médica.
2: Cuando tiene esos sábados ajetreados como este que
0: sí.
2: tuvo.
0: Sí, abrí el dato despabilado, así seguimos charlando.
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0: Hoy en el día del divorcio vincular. Mirá vos, justo. ¿Qué nos trae para hoy, Alvarenque, querido?
2: A ver, el dato más fuerte es el tema del pronóstico del tiempo.
0: Sí, ese
2: es. Insisto con eso porque fíjese cómo se las arregla esta semana.
0: Como podamos, con olor a perro.
2: El que tenga secador tendrá secador. Recuerde que lavar hay que lavar. O sea,
0: ¿o no?
2: No, sí.
0: ¿O no? O tenés la duna ahí de ropa sucia. Ya fue.
2: El dato del fin de semana fue lo multitudinario del velatorio de Lindo Solari.
0: Tremendo.
2: Sí. Calculan cerca de 1,000,000 de personas. Finalizó hace un ratito nada más, 4:00 de la madrugada, cerraron las puertas de.
0: Qué tremendo. ¿Ustedes fueron Gatica. Acá? ¿Vos fuiste acá al Kempes cuando estuvo el Indio?
2: No.
0: Yo
2: 2001.
0: Estuve. Yo, claro. Yo estuve, tengo el recuerdo de que se movía el piso del estadio. Movía.
2: A pesar de que no fue tan multitudinario como otras presentaciones. Porque acá hubo 35,000 más o menos.
0: No, pero fue una. Ah, bueno, puede ser.
2: Digo, comparado con Olavarría, con Tandil, que es 80,000, 90,000.
0: Pero mira que yo he ido a Soda, a varios. Se movía el piso.
2: ¿Quiere que le cuente algunas curiosidades de eso?
0: Contame, que me encanta.
2: A ver, fue la última presentación de Los Redonditos. Pero no estaba prevista que fuera la última. O sea, no se sabía.
0: Claro, la vida,
2: Ni siquiera fue el último recital que estaba previsto para ese año.
0: ¿No?
2: Porque Los Redondos más tarde, en diciembre, se tenían que presentar en la cancha Unión de Santa Fe.
0: Por
2: ¿Usted
0: eso.
2: Recuerda lo que fue el 2001?
0: Sí.
2: Con todos los avatares de la economía y demás, ya estaban medios peleados el Indio con Sky. Entonces decidieron postergarlo. Claro. Lo que a la postre fue el último recital de Los Redondos.
0: Mirá el de lo que es el destino.
2: Por entonces ya tocó Carreras.
0: Claro, ahí estábamos. Che, sí. Bueno, y es como, mirá qué paradoja, que la muerte me agarre vivo. Y lo agarró bien vivo, ¿no?
2: Bueno, deja una fortuna interesante el Indio.
0: Digo, tremendo.
2: Porque, han hecho su dinarillo.
0: Ahora,
2: ¿sabe
0: qué?
2: El primer disco de Los Redondos fue Gulp.
0: Sí.
2: 1985.
0: Ajá.
2: ¿Tiene en mente cómo es la tapa de Gulp?
0: No.
2: La tapa que está escrita Gulp en letra como si fuese casi escolar.
0: Sí.
2: Con colores verde, amarillo, blanco.
0: Sí.
2: Negro. Esa es la tapa de Gulp. Una tapa bastante.
0: Pero está buena, simple, bueno, ¿viste?
2: ¿Sabe cómo se hizo esa tapa?
0: ¿Cómo?
2: Con plasticola de color.
0: ¡Ah, qué hermoso! ¡Qué hermoso cuando la dejás que se seque!
2: No, pero ¿viste? Hay más que por hermoso, por pobre.
0: Bueno.
2: Porque no tenían una moneda.
0: Eso
2: entonces
0: es.
2: Rocambole, el que hace el arte de tapa de Los Redondos de histórico, dijo, ¿cómo hago para hacer algo con colores que sea más o menos piola? Fue, compró un par de plasticolas de color del colegio.
0: Pero eso es el arte.
2: Y con eso hizo la tapa de Gulp.
0: Che, y cuando lo critican al Indio, Patricio Rey, le digo yo. Yo le hablo por el alter ego.
2: Pero Patricio, no es él tampoco.
0: Claro, no.
2: Es otra persona.
0: No, es la mística. Razón. No es nadie.
2: No, existe.
0: ¿Sí?
2: En realidad está inspirado en una persona.
0: Ay, yo pensé.
2: No es un nombre así.
0: ¿Vos estás seguro que es una persona?
2: Sí.
0: Bueno.
2: Y los de Redondito de Ricota también, porque cuando tocaban en los 70 en los pubs de Buenos Aires, repartían bollitos de ricota.
0: Qué hermoso. Es el antihéroe de los márgenes, ¿no?
2: Hizo fue el que innovó haciendo el anti-marketing, el marketing. Su mejor marketing fue
0: el antisistema.
2: De hecho, cuando estaban
0: ahora,
2: grabando.
0: No vuelvan todo tan político, qué pesados que están los argentinos, dejate de joder. No importa más nada que lo que ha, el legado artístico de este hombre. No importa partido, no partido, que dónde, que sí, que no, que si sos K, que si sos E. Basta ya.
2: Cuando estaban grabando, creo que Bang Bang está liquidado, me parece que ese disco, que es el primero que graba en el Cielito Records, fue un tal Papo Napolitano a visitarlos, a conocerlos, a ver este fenómeno. Y le dijeron, no, pero estamos muy ocupados.
0: Deja tu moto
2: y no,
0: allá.
2: No lo recibieron. Se volvió Papo.
0: Volvió al taller porque acá no vamos a poder, ¿eh? Bueno,
2: se nos ha desviado un poquito.
0: Y ves cómo es, después le dicen, bueno, vos que hablas del lujo es vulgaridad, no entienden nada.
2: Dijo y me conquisto.
0: Qué barro.
4: Qué pedazo de frase.
2: Sí. De esa miel lo comen las hormigas.
0: No, la lírica de...
4: Hasta luego.
0: Viste que uno sin conocerlo lo conoce. Porque te interpela tanto que vos haces tuya la letra, las palabras.
4: Sí, las metáforas.
2: Bueno, lo que se calcula más o menos en Villa Domínico, 1,000,000 de personas. Entra dentro de los grandes funerales de la historia de la Argentina, ¿no? De los convocantes.
4: Nunca en la vida vi este movimiento de gente.
0: Que no superó a Gardel, ¿no? Pero tremendo.
2: Pero es probablemente porque en esa época había mucho menos habitantes, difícil ver un dato, contrastar. Pero en algún momento el fin de semana... La fila alcanzó los 8 kilómetros.
0: Una locura. Hoy me dormí viendo la gente que hacía la fila para entrar. Y me desperté viendo la gente que seguía haciendo la fila contra viento, marea, lluvia.
4: Hasta las 4:30 que cerraron los portones momentáneamente.
2: Y llovió de a ratos bastante.
0: Sí, claro. Bueno, la gente lo saluda por su cumpleaños, Alvarenque.
4: Muchos mensajes
0: vamos
4: hay.
0: Vamos a comer torta y vamos arrancando, ¿no?
4: Por supuesto, Melissa dice... Chicos, buenos días. Yo gané el premio Verde Flor el viernes. Qué felicidades, son unos genios. Feliz cumple, Alba. Feliz cumple, Alba. Fede, que lo pases lindo, que se tome un tintito, dice Víctor.
0: Acá tenemos un tinto que nos ha regalado por el Día del Periodista. ¡Feliz día!
4: Y María Campos dice, buen día, banda. Feliz cumple, piratón. Que tengas un gran año celeste.
0: ¡Vamos, caramba! Víctor también, que lo pases muy lindo. A ver, Euge, ¿qué decís? Y ya nos vamos a la vida.
5: Buen día. ¿Cómo va? Acá lunes, muy lunes, pero celebrando y honrando esta vida marreta. Indio querido, te vamos a extrañar, me hueles bien alto. Y nosotros vamos, despabilate amor, que hoy es lunes. Dale que sí, dale que va, arriba, arriba.
0: ¡Arriba, corazón!
2: Está medio dormida, le voy a decir.
0: Está con la almohada todavía atravesada. Bueno, gracias, Alvarenque, que seas muy feliz hoy.
4: Mañana también.
0: A mí me gusta decirle el cumple feliz todo. Agarra todos los abrazos que te den. Y hace como la filosofía de Disney.
4: ¿Qué sería?
0: Todos los muñecos de Disney están entrenados para sostener el abrazo que un niño les da. Entonces solo pueden soltarlo cuando el niño suelte el abrazo. Es una...
2: ¿Cómo?
4: Qué lindo.
0: En serio, están todos los...
4: No sabía.
0: Todos los muñecos.
2: Sé que si no lo suelta nunca, ahí queda.
4: Claro,
2: ahí
4: queda ahí abrazado.
0: Y se va a la casa del niño. No, labura más.
4: Lo lleva el nene así, a cococho. Claro. Abrazado.
0: Están entrenados con psicólogos los muñecos.
2: Sí.
0: El oro de Atenas también estará entrenado. Sí. ¿Cómo se llamaba estos que estaban en el Lagarto Show? En el Lagarto... el conejo gigante del Lagarto.
4: No sabía.
0: Bueno,
4: no
0: me acordaba. Los niños abrazan el muñeco. Y el muñeco solo puede soltar cuando el niño decide que termine el abrazo. Usted abrace
2: y
0: hoy.
2: Si el chiquito queda duro así como un turrón.
0: Bueno, no le pongo, es abstracto. Bueno, lo queremos, Alba.
2: Gracias, Dios.
0: Gracias.
4: La feliz pase lindo, Alvarenque.
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0: Dale lunes, dale lunes, no te tenemos miedo, ya llegue el aguilucho. Es el mes del aguilucho. Bueno,
1: ¿qué sería el pez del aguilucho? Perdón.
0: Del aguinaldo.
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0: A las 7 de la mañana, 4 minutos. Estos son los principales títulos en el Despabilate Amor de la HIT. El abuelo de Agostina Vera recibió el alta. Fin de semana ricotero, despedida del Indio Solari. 350.000 fanáticos ya pasaron por el velorio y la convocatoria alcanzó cerca de 1 millón de personas.
1: A un ritmo cercano de 15.000 por hora, mientras que la fila acumulaba cerca de 1 millón de asistentes. El homenaje al histórico músico argentino continúa en Avellaneda con largas filas de seguidores. En las próximas horas se retoma la apertura de puertas del Polideportivo Gatica.
0: Adorni, última detalles de su declaración jurada, previo al inicio del Mundial.
1: El jefe de gabinete aún no definió la fecha para hacer público el detalle de su patrimonio, la confianza en la fiebre mundialista.
0: En cuanto al PAMI, médicos y odontólogos inician un paro. Los 3 futbolistas de la selección argentina que continúan lesionados.
1: Nicolás Paz se reintegra al grupo tras su lesión, pero Nahuel Molina, Gonzalo Montiel y Leandro Paredes siguen en recuperación.
4: Argentina, Argentina.
0: 12 grados, 2 décimas a esta hora en Córdoba. Semana nubladita, muy húmedo a esta hora.
1: Máxima para este lunes, 18 grados en Córdoba y en el país, 7 de la mañana, 5 minutos.
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0: un poquito de Harry. Harry Style es como el día.
1: Nunca sabes cómo viene. Es como el día.
0: Dale, dale, que venga bien, que no venga en contramano como están todos los médicos y odontólogos. ¡Qué tristeza en este país!
2: Bueno, lamentablemente se confirmó, hoy comienza un paro de 72 horas para médicos y odontólogos del PAMI por recomposición salarial, por supuesto, como base de esta medida que toman.
0: Bueno, ahí está, un poquito más de dignidad y poder llenar con alguito la heladera después de tanto que le aportan a nuestro país. Buen día, gente despabilada. De a poquito los vamos encontrando en el mensajero de la Hit.
2: Por supuesto.
0: Ha llegado el rey de la madrugada. Ay, abrimos el club del pico y la pala.
3: El club del pico y la pala acaba de empezar.
0: No, señor, empezó a las 6 de la tarde.
2: Ya pasó,
0: tarde.
2: O sea, una hora tarde llegó.
0: De la tarde.
4: Hola.
0: Cortame el furcio ese. Hola, profe.
4: Hola, buen día, clase. Buen día, estudiantes, chiquitines, familias, solteros, solteritos. ¿Cómo están todos? Bienvenidos y bienvenidas a la previa del cole.
0: ¡Eso! Tiene voz como más
2: privadísimo.
4: Ahora sí.
0: Tiene voz de topa hoy, no sé.
4: Bueno, depende del ánimo. ¿Usted y eso que el fin de tuvimos un trajín?
0: Profe, usted estuvo en la fiesta de Mansur también.
4: Sí, claro. ¿No
0: lo
4: se
0: vi?
4: Acuerda?
0: Sí. Ah. Yo fui una vez a comprar un juguito, un jugo de uva.
2: Ajá.
0: A la barra. Y me dice una oyente, ¿este es el profe? Yo andaba con otro. Le digo, no, este no es el profe. Este es otro. Este es profe otro. También.
4: Ese es el profe, que sabe.
2: Claro.
4: El que andaba usted es el profe que sabe.
2: Pero usted también sabe, no se tire abajo, por favor.
0: Ay, perdón, profe, no le puse su música.
2: Bueno, arranque cuando quiera,
4: qué manera de bailar, Dira y Fercho, por Dios.
0: Baila lindo, profe, usted, ¿eh?
4: ¿Yo?
0: Sí.
4: Sí, piquín, me decía.
0: Estaba tomando un refresco fresquito. Sí, piquillín.
4: De re
2: piquillín le dice.
0: Es re piquín el piquillín.
4: El piquillín de la
0: profe, usted estaba tomando
4: un refresco.
0: Oh, cítrico de tomaba usted, cítrico. Qué manera de reírnos.
4: Qué manera de reírnos, dire, con eso.
0: Qué lindo que es salir con los compañeros de trabajo y pasarla bien, ¿no?
2: Sí, totalmente.
0: Sí.
2: Totalmente.
0: No tiene sentido sino la vida. Hay que venir a laburar en buenos climas. Pero el clima no acompaña
4: hoy. No, hoy no acompaña. Bueno,
0: ¿con qué viene?
4: Clase querida, hoy es el Día Mundial de los Océanos.
0: ¡Apa!
4: Cada 8 de junio se celebra este día porque los océanos son una pieza fundamental en nuestra vida cotidiana. ¿Saben qué porcentaje de la superficie del planeta Tierra cubren los océanos?
2: No, ¿cuál es?
4: Apenas un poquito más del 70%, que es un montón.
0: No me diga.
2: Mire.
4: Absorben cerca del 30% del dióxido de carbono que genera la actividad humana.
0: Ajá.
4: Y son fuente de alimento para una cantidad terrible de personas.
0: Ajá.
4: Porque de ahí sale el atún.
0: Y sí.
4: El salmón.

0: Claro. Sushi.
1: Qué
0: tanto
1: rico.
0: Que le gusta el sushi. Bueno, sale de ahí, del océano.
1: ¿Cómo nunca sushi?
0: La sardina, la merluza, el cazón, el bacalao, el camarón, la langosta, el langostino, el cangrejo, las almejas, otros mejillones y pulpos. Todo ¡ay! Eso sale de los océanos.
2: Los bichitos del mar.
0: Ay, o sea que el océano nos alimenta.
1: El océano nos... ¿Vos sabés cuál es el océano de los chetos?
2: No,
1: me
2: ¿cuál?
1: Acabo de inventar un chiste.
2: Ay, a ver.
1: O sea, no. ¿Ah? O sea, no.
2: ¡Ay, tremenda! Bueno. ¡Hago un aplauso a la directora!
0: Bien, bien, ese paso. Muy bien.
1: Sepan entender bien. Que hoy he venido humorista. O sea,
0: yo pensaba que era por algo por el Mediterráneo, el Pacífico.
1: Ah, también puede ser. De los chetos.
0: Bueno, pero hablando del Océano Pacífico, el dale. Problema en los océanos está en la contaminación.
1: Sí,
0: y esto
1: sí.
0: Quería subrayar porque es terrible la cantidad de plástico, de micropartículas de plástico y de nanoplástico que hay en los océanos. En el medio del Pacífico, entre California y Hawái, uh-huh. está la isla de plástico. Recomiendo que
1: sí.
0: lo busquen. En algún momento hemos hecho referencia en este programa a eso. Pero al verla, uno entra en conciencia de lo que estamos haciendo, no solamente con la Tierra, sino también con el océano. O sea, con todo el planeta Tierra.
1: Uh-huh. Bien.
0: La cantidad de plástico que tiene el agua y que después, de alguna u otra manera, llega a nuestro organismo porque digerimos, es gravísimo. Así que quería subrayar eso.
2: Totalmente.
0: Alumnos y alumnas.
1: Alumnos.
0: Por 4 entradas a los cines.
2: ¡Dino!
0: Hoy hablamos de los océanos, así que la pregunta es... ¿Por qué el océano provee agua y alimentos?
1: Sí.
0: ¿Qué otra cosa nos da el océano y qué es fundamental para que podamos vivir? Aparte del agua y de los alimentos, ¿qué otra cosa nos da el océano y qué es fundamental para la vida?
1: Bueno.
0: Nos lo cuentan al mensajero de la HIT, lo googlean, lo aprenden y...
1: No hay opciones. Ay, qué malo.
2: Que se viene exigente.
0: Que lo googleen, que lo busquen y de esa manera aprenden.
1: Bueno, me parece muy bien. 7 de la mañana, 25 minutos. Liga. Mientras tanto, ¿nos vamos a dónde?
2: Al himno de los despabilados.
1: Póngale un poquito más de fuerza.
2: ¡Despabilados!
0: ¡Despabilados!
3: ¡Despabilados!
0: ¡Despabilados!

0: Ya que estamos en la parte escolar, les consulto. ¿Ustedes saben por qué el atún se llama atún? Ah, no lo saben, ¿no?
1: No, no.
0: Ya les voy a contar yo.
2: A ver.
0: Resulta aquí un cardumen de peces y uno le dice al otro: ¡mira! ¡Una cantidad!
2: ¿Ah?
0: Y uno le dice: ¿qué cantidad? ¡Pum! Y desde ahí se llama atún.
3: Chocaron contra el acantilado.
1: Vení que te abrazamos, Janis. Vení que te abrazamos. Un abrazo. Bien, otra.
4: Has tenido una madrugada dura.
3: Otra chistosa de la mañana.
4: O sea.
3: No.
5: Hola, soy Olivia del Tao. Y la respuesta es:
4: sí.
5: El océano nos da el oxígeno para vivir.
4: Bonas.
5: Para vivir.
1: ¿Cómo sabes?
5: ¡Despabilate, amor!
1: ¡Eso, despabilate, amor!
4: Te queremos.
6: Hola, pro. ¡Feliz cumple! ¡Que los cumpla feliz! ¡Que los cumpla feliz!
4: ¡No, no es de
1: Alvarenque!
6: ¡Que los cumpla feliz!
2: ¡No están!
6: Gracias, y equipo,
3: no es mi cumple.
6: ¡Despabilate, amor! Los adoro, los escucho todas las mañanas. Soy Nati del Pozzi.
1: ¡Nati!
6: 790, y lo que nos provee el oxígeno, el océano, es oxígeno.
4: Nati, ¿estás
6: qué
4: bien?
6: Qué bueno, les entro por ahí con mis compañeras de la facu. Hemos hecho las prácticas de práctica docente. Estamos rumbo a la docencia. Me merezco las entradas para
2: ¡eso!
6: Mí.
2: ¡Eso!
7: Hola, soy Jeremia del Colegio Santo Domingo Guzmán. Y la respuesta es que produce el mayor oxígeno que respiramos. Chao, despabilate, amor. Espero ganarme las entradas, que nunca me las gano.
4: Fuerte y claro, ¿eh?
1: Perfecto.

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0: Fastball, la manera, 7:39, ¿cómo venís con el fiacómetro? Hoy podríamos abrir, Varela, el ITE.
1: Que era la inspección técnica emocional. Muy bien.
0: No la vehicular.
1: No es el ITV, es hoy. ITE.
0: Tengo que ITE yendo. Che, ¿es mito o realidad que si vos te arrancas una cana te crecen dos?
1: Para mí es un mito.
0: ¿Es mito?
1: Sí, nunca me las arranqué y eso,
0: bueno,
1: que tengo
0: mañana
1: desde
0: sabremos.
1: 17 años.
0: Yo me saqué una cana recién porque el espejo del baño es un quirófano.
1: Mañana te van a salir 10, acordate.
0: Ay,
1: lo que te digo.
0: ¡Qué maldito criado! Bueno, ¿cómo están las calles?
1: Hay demoras en este momento en Chacabuco desde Derqui hasta Boulevard Ilía y también en la zona de Castro Barros desde Carafa hasta Francisco Soler. Guiño, guiño, si podés evitar la zona.
0: Guiñito. Hola, Cata, buen día.
2: Hola.
0: ¿Qué haces, bombonaza?
2: Hola, estoy aquí en la cama.
1: ¿Estás en la cama todavía, Cata? ¿Vas sí. al cole hoy?
2: No, estoy enferma.
0: Ah, ay, mi amor, te vamos a mimar. ¿Qué te pasa? ¿Estás con gripe?
2: Sí.
0: ¿Qué te duele?
2: Y con fiebre también.
1: Ay, está con fiebre.
0: Bonita, así que te vas a quedar en la cuchita hoy. ¿Te van a mimar mucho?
2: Sí.
0: Bueno, ¿ya desayunaste o no?
2: No, todavía no.
0: ¿Qué vas a desayunar, Cata? Contanos.
2: Alfajorcitos de maicena.
1: ¡Ay, qué rico, Cata!
0: Eso le va a venir muy bien a tu cuerpito.
1: Sí, obvio, con mucho dulce de leche.
0: ¿Con quién te vas a quedar hoy ahí en casa?
2: Con mi mamá.
0: Mamá, bien, las bien. Madres cuidando chiquitos ahí, sí. engripados a la bandera, vamos. Bueno, si querés nos invitas a tu casa ahora a dormir.
1: Y a comer alfajorcito de maicena.
2: Sí.
0: Bueno, te queremos mucho. Venite para la radio o mandá a alguien de tu casa que busque las entraditas para el cine, ¿sabes?
2: Bueno.
0: Escúchame, ¿qué es lo que preguntó el profe? ¿Qué provee el océano además de aguas y alimentos?
2: El oxígeno.
1: Muy bien, Cata. Bien. La bueno, fiebre no ganó.
0: Mándale un saludo a tu profe que decirle al aire que no vas al cole hoy. ¿A qué cole vas?
2: Al padre Claret.
0: Bueno, atención, padre Claret, ¿eh?
1: Que hoy Cata no va. Está descansando.
0: Le manda la tarea a domicilio.
2: Sí.
0: Chao, mi amor. Besito.
2: Chao, gracias.
0: Suerte para tu mamá.
1: Eso.
0: Empiezan estas épocas y somos todas enfermeras Clermont, las madres.
1: Sí,
0: ¿no?
1: Sí, bueno, hay que estar.
0: Y los
1: ahí
0: padres.
1: Preparados, listos.
0: Y sí. Bueno, ¿listos? ¿Preparados?
1: En sus marcas, ya.

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0: Yorgaki featuring BL, Abusadora.
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0: mi ITE hoy está durísimo.
1: ¿Qué pasó?
2: ¿Qué le pasó?
0: 25.000 sofocos en la noche sin poder dormir, levantándome 6:30 para llevar a la nena al colegio. Así que estoy para salir con una carabina.
1: Ahí va.
2: Tranquilo.
0: No quiero incitar a la violencia, pero hay mujeres que me van a entender.
1: Sí, yo te entiendo.
0: Necesito que tengan una hermosa mañana.
1: Anabela, yo te entiendo del 1 al 10. Así que vení para acá, yo te voy a dar algo fresquito, unos hielos y te vas a la vida. Sepan comprender cuando tenemos mecha corta, chicos. Está párenla
2: bien,
1: ya.
2: Está bien. Una que se levantó tranquila, no se encanta.
1: Cae el estrógeno y viene la mecha corta.
2: Listo.
1: En breve, o ahora lo hacemos llegar a Bete de Informa Segundo.
2: Eso. Bueno, tenemos información justamente para este lunes, inicio de semana. ¿Qué pasa en Córdoba? ¿Qué pasaría si se elimina el régimen de zona fría? La tarifa de gas aumentará un 43%. Sí, despacito con la información. Actualmente el Congreso discute esta modificación del régimen que elimina a Córdoba del beneficio automático por criterio geográfico incorporado allá por el año 2021. Diputados ya dio media sanción y el proyecto pasó a Senado. Si se aprueba, muchos hogares de Córdoba dejarían de recibir automáticamente este descuento. ¿Qué significa? Un hogar que en mayo consumió 150 metros cúbicos paga alrededor de 60.000 pesos la boleta. Sin zona fría pasaría a pagar alrededor, por ejemplo, de aproximadamente 85.000 pesos. Reiteramos, si esta medida se aplica y la aprueba el Senado, este aumento en Córdoba tendría un sabor salado para las próximas boletas del gas.
1: Pete te informa segundo.
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4: Llegó la caravana mágica. Vamos, que se armó el bailongo.

0: Hola Flavia, Fer, buen día. Qué hermoso programa. Lo escucho todos los días.
1: Eso.
0: Hace ya 2 meses, me encanta. Me encanta la parte del profe.
1: Ah, el profe, acá
0: así
1: lo tengo.
0: Bueno, espero que todos los que participen ganen. Son unos genios. Desde Villa Cabo Paz, Euge.
1: Un abrazo, Euge. Un abrazo al cucú.

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0: 8 de la mañana, 10. No, 8:03. En breve.
1: Contalo, contalo.
0: No. Sí, lo voy a contar, pero déjenme descrachar a mí. Me están haciendo bullying.
1: No, te cuidamos. Por eso queremos catarsis.
0: No, yo voy a hablar después con todas las madres, porque acá se me ríen, de qué hacemos cuando no tenemos ganas de cocinar. Viejo, coman lo que hay.
1: Abrí la heladera y alimentate.
0: Entonces anoche Alma, mi hija, me dice, ma, yo, Leo, vamos a dormir.
1: Va, se acabó, se cerró el domingo, va.
0: Cada carancho su rancho. Y ella me dice con cara de los ojitos, se la habían puesto redondo.
1: Claro, abrieron.
0: Yo no cené. Bueno, va, no se cena.
1: Bueno, a la cama, lávese los dientes y a dormir. Coma un poquito de pasta dental, vamos mamita, vamos.
0: Ayuno intermitente. Entonces les contaba a mis compañeros que se me ríen en la cara y quiero que ustedes se solidaricen conmigo.
1: ¿Quién se
0: No, yo no tenía ganas de cocinar. Yo digo, es lo peor que me puede pasar, agarrar una olla. Por favor. Entonces le digo, bueno, no sé, a ver, dale, abrí la heladera. Ahí vi un poco de puchero. Pero solo quedaban los sobucos así, sí, solo.
1: Solito.
0: Puchero pelado. Con ensalada de lechuga. Va.
1: Ah, bien, no pega nada, pero dale. Hacete una polenta con una morcilla y vamos, mamita, coma
0: una
1: eso.
0: Una lechuga vieja. Puchero con ensalada de fruta. Dale, cállate la boca.
1: Pobre no. Criatura.
0: Y ahí comí el puchero con la lechuga.
1: No,
0: bueno,
1: no
0: pega, amor. Pero es amor también.
1: Sí, seguramente.
0: No tenemos ganas.
1: Amor es cocinar.
0: No tenemos ganas de cocinar. Bueno, vamos a ir a las noticias.
1: Por supuesto.
0: Y en breve vamos a tratar el tema de una oyente.
1: Tremendo lo que le pasó.
0: Que tuvo un problemita a las 4 de la mañana con el marido.
1: Upa.
0: Ya lo vamos a desarrollar.
1: Picante se viene, ¿eh?
0: Para ver de qué lado están. Pero puchero con lechuga es riquísimo.
1: ¡Oh, qué combinación del amor!
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1: A las 8 de la mañana, 4 minutos. Estos son los principales títulos del Despabilate Amor en la HIT.
0: Milei vendrá a Córdoba esta semana para presenciar ejercicios militares.
1: El presidente arribará a la provincia con una comitiva que integrarán, entre otros, el jefe de gabinete Manuel Adorni y Karina Milei. Los ejercicios serán con tropas de operaciones especiales de los Estados Unidos. El miércoles llegará a la provincia.
0: La hija de Ricardo Moreno tenía contrato en la municipalidad y fue dado de baja.
1: La cuartetera Puli Moreno era monotributista y por decisión del intendente Daniel Pacerini se interrumpió su vínculo con la gestión local. El último mes percibió casi $1,000,000.
0: Colapinto terminó 15º en una carrera llena de incidentes en Mónaco.
1: El argentino sufrió una penalización en boxes y quedó perjudicado por los autos de seguridad. La competencia estuvo detenida casi 45 minutos por daños en el asfalto.
0: Como las calles de Córdoba.
1: Así parecido.
0: 11 grados 8 décimas en una semana al 80% nublada. ¿Qué temperatura vamos a tener hoy?
1: Máxima para este lunes 18 grados en Córdoba y en el país 8 de la mañana 6 minutos.
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0: rebanco, los domingos no se cocina a la noche. No. Yo a veces trato de que quede algo, cosa de que papá y mamá solamente un panchito comamos. Pero a veces no queda como anoche y bueno, arroz así insulso, blanco, fue lo que había para cenar. Así que estoy con vos.
1: Arroz con manteca.
2: Y a seguir a la vida y a la
1: arroz,
2: cama.
1: Arroz con sal, como si estuviéramos en la reina Fabiola. Se acabó. Acá no se come, chiquitos, ¿eh? No, va, mirá todo, tengo un 99,9 de adherentes. Sonoras,
2: me encanta. Dice, me pasó lo mismo, Fla, pero mi hijo tiene 15, se tomó unos mates, dice.
1: Y bueno, ¿qué tiene mate? Listo.
2: Chicos, buen día. A mí me solucionó el tema de la cena cuando no tengo ganas de cocinar. Es el ramen de una marca conocida.
1: ¡Qué rico!
2: Un golazo, dice María
1: Soledad. Como el ramen para dos,
2: claro,
1: de la canción.
2: De Paulo Londra.
1: Bueno, la que no va a tener ganas de cocinar hasta Navidad.
2: ¿Quién es?
1: Es Vivi. Vivi, que está escuchando la radio con Can de Berrita.
2: Ay, qué abuela tan top.
1: No, es que la pobre abuela está hasta acá. Porque tiene toda la familia en la casa porque tuvo el bautismo del nieto, Luca.
2: La vi en foto. Yo dije,
1: son come gratis.
2: Es la tía, no es la abuela. No, hermosa. Me mandamos un beso gigante a Vivi.
1: Bueno, están escuchando la radio.
2: Lindo festejo el bautismo.
1: Post-bautismo.
2: Sí.
1: Al perro le agarró una indigestión.
2: Y sí, todo lo que habrán comido.
1: Y fue a hacer las necesidades a la cama de la familia.
2: ¡Ay, qué lindo!
1: ¡Hermoso!
2: ¡Qué belleza!
1: Le vio cara de cantero a la cama.
2: Ah, dijo acá clavó bandera.
1: Al Valen, al hijo más chico, sí. También mal de la panza.
2: ¡Ay, qué lindo!
1: El barro.
2: Un panzazo se dieron.
1: Porque el sábado había barro.
2: Claro,
1: toda
2: con la lluvia,
1: casa,
2: todo.
1: Claro, así que están chochos en la familia.
2: La limpieza después, qué belleza todo. ¿Sabés
1: que
2: el orden?
1: Están desayunando barro.
2: Todavía.
1: Sí.
2: Barro con tostada.
1: Es que cuando tenés gente en la casa, hay que meterle onda después, ¿no? Para limpiar todo.
2: Te queda todo el caos.
1: No te lavan un plato, estos come gratis.
2: No, para nada.
1: Ahí es donde yo te conté que estaba un ex jugador de Boca.
2: Muy conocido.
1: Beatri.
2: ¿Estaba?
1: ¿No sé?
2: Sí.
1: Claro.
2: Ay, mirá.
1: Comimos. Bueno, en fin, ahí están desayunando, post-bautismo, las quiero. Levantate, Luca, que hay que vivir. 8 de la mañana, 12 minutos. Ya seguimos con lo de, ¿qué se cena un domingo a la noche? Nada.
2: Nada, la nada misma.
1: No se cocina.
2: Un vaso de nada, un plato de nada y a la vida.
1: Nada.
2: Y a dormir.
1: ¿Qué hay de comer, ma? Nada.
2: Nada.
1: No, pero yo no cené.
2: Nada.
1: Nada.
2: Otra que me olance.
1: Nada. Llegamos a tu cárcel. 8 de la mañana, 13 minutos, 11 grados.

A la noche se come lo que sobró al mediodía. Si no sobró, hacemos enseguidita una sopita con verduritas, en 3 minutos y unos fideitos, y se toma sopita.

0: cenar domingo a la noche? Primero, que no se cena, cae pesado. Segundo, Francia. Y tercero, café con leche, lo más rico. Abrazo.
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2: No, no, esta cortina no va, señora. No está bien. Espera, te voy a cambiar esto por esto. Esto no.
3: Este es un cambio en vivo, ¿eh?
2: Esto es camino al aeropuerto.
3: En vivo, es lunes. No pechen que es lunes.
2: 8:22. ¿Eh? Sabés que estábamos conmovidos por la historia de este niño que fue hallado solito caminando descalzo en Barrio Pueyrredón, Fer.
3: Exactamente. El fin de semana pasado, una noticia de un menor en plena vía pública, caminando en un triciclo, en realidad, en Barrio Pueyrredón, en la ciudad de Córdoba. Fue hallado en una esquina, particularmente, de calle Padre Luis Montt. Monti al 3170, se ve en los videos que se han viralizado en las últimas horas de un auto blanco que frena junto al niño. Esto mira, también, por supuesto, que es una alerta tremenda, porque voy a decir la
2: alerta,
3: responsabilidad
2: sí,
3: de la familia.
2: Agradecemos que la intención de ese auto era buena.
3: Exacto.
2: Llamaron a la policía.
3: Llamaron a la policía, dieron aviso y automáticamente llegan. ¿Cómo?
2: ¿Y qué pasó con el niñito?
3: ¿Qué pasó con el niño? Estaba deambulando solo. En ese momento los efectivos encontraron al menor acompañado por este hombre que frena en este auto blanco y automáticamente empieza todo un procedimiento para buscar y dar con la familia del menor. Así que llegaron, por supuesto, a dar con los familiares correspondientes para darle entrega.
2: Claro. ¿Y qué? ¿Había salido de la casa?
3: Había salido.
2: ¿Estaba jugando?
3: Estaba jugando y en un momento, confirmaron que se fue. Él estaba con la abuela.
2: Uy, la abuela
3: ubicaron
2: a
3: ella. No, la abuela, pobre la abuela.
2: Sí,
3: o sea,
2: pobre la abuela también. Sí,
3: claro,
2: pobre.
3: No, ningún lío le tiene que hacer la familia, porque ya le dejan la responsabilidad de la abuela.
2: Sí,
3: o sea,
2: es verdad,
3: claro.
2: Es verdad. Pero bueno,
3: lo importante es que es una buena noticia. También otra buena noticia, la menor de 14 años que estaba desaparecida, de 17 años, perdón, la semana pasada fue encontrada, y así lo confirmó el ministro de Seguridad, Juan Pablo Quinteros, el fin de semana.
2: ¿Estaba bien ella?
3: Estaba bien, sí, estaba desaparecida, y bueno, por supuesto, empezó toda la búsqueda a través de redes sociales.

0: En buenas condiciones.
1: Bueno, porque la verdad hemos tenido la semana pasada una semana, no queremos empezar con un lunes muy drástico, pero una
0: parte
1: semana
0: de la realidad.
1: ¿Sabes qué me dice una amiga ayer? Que esa fue la palabra que a mí me definió la semana pasada: desoladora.
0: Por supuesto.
1: Hemos quedado desolados con tanta noticia, con tanta cosa, con tanta marcha, con todo lo que venía pasando. Y bueno, se culmina con esto del Indio Solari, que para muchos también fue muy, muy conmovedor, muy emocionante, ¿no?
0: Exactamente.
1: Parte de la vida de tantos.
0: Y bueno, hablándolo del Indio Solari, ayer en un momento 8 kilómetros, estamos hablando de gente con una total calma para despedir a un gran ídolo popular.
1: En Avellaneda ha culminado el velatorio público a Carlos el Indio Solari, este antihéroe, el antihéroe de los márgenes, y cómo los artistas nos regalan palabras que se hacen nuestras, ¿no? Y nos interpelan en la vida, y ellos no nos conocen, pero más de una vez nosotros los conocemos a ellos y nos han acompañado sin saber canciones en hitos claves de nuestros sentires en la vida, ¿no?
0: Era muy loco ver cómo atravesó muchas generaciones también, y eso se vio reflejado en la despedida.
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desde las 6 y hasta que te despiertes del todo, vamos a estar acá. 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

0: buen día.
1: Soy la chica alta que todos los días los veo cuando va, todos los días no, hace un par de días que llego tarde, no los veo, pero yo voy a trabajar y ustedes están tomando cafecito a la salida de la radio. Y eso ya es la cena. Y ayer está espectacular para comer pururú y ver películas. Así
2: sí,
1: que,
2: totalmente.
1: Se come pururú y no se cena. Nos vemos y que tengan muy buena semana todos.
0: Ay, los ampa, es un cine. Más claro, pururú y cállense la boca, mi
3: hijo. Sí. Hola, chicos, buen día, buen día.
2: Buen día.
3: No saben lo feliz que estoy. Voy por acá por la zona del aeropuerto y ver ese magnífico y bello sol, agradecida a Dios de volver a verlo. Se lo extrañaba tanto, pero tanto, que dure un ratitín más, por lo menos.
0: ¡Ay, Sol!
2: Habrá sido una vecina que se llamaba Sol.
0: Vamos al tiempo.
2: ¡Hola,
0: a ver,
2: Sol!
0: A esta hora, en Córdoba, ¿qué temperatura tenemos? Estoy actualizando porque ya nos cambiaron todo. 11 grados 8. Humedad 95%. Máxima para hoy 18. Nosotros tenemos acá que iba a lloviznar toda la mañana.
2: Chicos, y bueno, es uno trabajando en servicio de meteorología.
0: Lo único.
2: Para mañana martes mínima 7 grados, máxima 19. Para el miércoles mitad de semana mínima 10, máxima 17 grados.
0: Va a haber sol durante la semana. Yo veo parcialmente nublado.
2: Parcialmente nublado hasta el jueves.
0: Bueno, correcto, Choyes. Muchas gracias.
2: A usted, señora.

0: Hola gente, ¿cómo están? Buenos días. Bueno, este fin de semana fue particular porque cumplió 11 años mi hija más chica, Sofía.
1: ¡Qué
0: Hicimos
1: lindo!
0: como una merienda, ¿viste? Y compré como banda de cosas dulces.
2: ¡Feliz cumple!
0: Pasta frola, torta de chocolate, la torta en sí, facturas, de todo, ¿no?
2: Bueno.
0: Bueno, reventé la cafetera para todos, mate,
2: ¡Reventá,
0: que
2: loco!
0: es una
2: Vamos.
0: barbaridad. Después venía el partido de Argentina, así que compramos sándwiches de miga.
2: Sí.
0: Hasta el día de hoy, que es lunes, tenemos sándwiches de miga
2: Amo.
0: y todavía tenemos cosas dulces. Así que todo el domingo pasamos a sanguchito
2: ¡Ay, qué
0: y a
2: rico!
0: cosas dulces. La diabetes la tengo como en 600.
2: Me encanta. Ay, sí, ayer saqué la tostadora, esa que, ¿cómo se llama esa? La
1: La
2: sanguchera.
1: sanguchera.
2: ¡Ay,
1: Bueno,
2: qué rico un tostado
1: me tendrías
2: ahí!
1: que haber dado idea, porque quedaron sándwiches de la semana pasada en casa,
2: Me
1: del cumple de la
2: encanta.
1: abuela. Todavía
2: ¿Cómo?
1: seguimos con
2: ¿Cómo?
1: así con un honguito y parecemos el Piti
2: ¡Ay, mi
1: comiendo todo
2: antojo
1: eso.
2: del embarazo! Sándwich de miga.
1: ¿En
2: Amo.
1: serio?
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0: Mañana vamos a abrir el paquetito de la figurita de espabilada.
1: ¡Eso!
0: Sí, ¿cuál nos tocará? Mañana es el amistoso con Islandia. Shakira Burna Boy, Dai Dai. ¿Vos qué decís en el mensajero de la hit?
1: Chicos, buen día. Hoy empiezo un lunes para la mierda.
0: ¿Por qué?
1: Anoche el tipo que vive conmigo.
0: El tipo, así el tipo, desconocelo ya.
1: Esto es así, el tipo que vive conmigo a las 4:25
0: el
1: de la mañana.
0: El susodicho.
1: Me encanta porque tiene la hora, viste, detallada y todo. Dormido,
0: a
1: según
0: las 4
1: él.
0: De la, ¿a qué hora?
1: A las 4:25 de la mañana.
0: Parece que le habría dicho esto.
2: Despierta, corazón.
1: No le dijo eso.
0: ¿No?
1: Dormido, según él.
0: ¿Qué le dijo?
1: Llamaba a su primer amor que tuvo. Así que me levanté odiando a todas las rominas. Saquen a las rominas de mi vida.
0: Pero para, ¿cómo? ¿Llamando a esa hora?
1: A un viejo amor que
0: pero
1: tuvo.
0: Lo hacía.
1: Yo mina, tío.
0: Pero lo hacía.
1: Yomina, estoy acá.
0: Yomina, te extraño.
1: Yomina, vamos a dar una vuelta para que se arme.
0: Yomina, entre sábado y sábado, te extraño. Entre sábana y sábana.
1: Yomina, son...
0: ¿Y la mujer al lado?
1: ¿Pero qué? ¿Quién es Romina? ¿Quién es Romina? ¡Despertate!
0: ¿Qué le pasa, señor? Y la otra le decía así.
1: ¡Apágame la luz! ¡Claro!
0: No, déjalo a ese, déjalo que se vaya a la casa de Romina.
1: Yomina.
0: ¿Qué desubicado? ¿Pero qué? ¿Te llaman Yomina por teléfono un ex a esa hora?
1: Yomina. No le llamaba, él llamaba, él entre sueños, balbuceaba.
0: Por eso, pero yo nombre me pongo en la casa de la ex pensando, ¿qué haces llamando?
1: No, por favor.
0: Ah, la estaba soñando.
1: Soñaba, ay, a ver si lo explicamos con tiro, chancha, vaca. Él entre sueños.
0: No voy a salir mal los sábados, vine mal.
1: Yomina.
0: Estaba soñando.
1: A ver, despertate. ¿Cómo que? ¿Quién es Romina?
0: ¿Sabes lo que soñé anoche?
1: Yomina.
0: No, ahora te voy a contar.
1: No
0: sé si
1: nombre
0: lo puedo decir
1: no
0: al aire.
1: No.
0: Esperá.
1: No, si te va a perjudicar, no lo digas. Vamos con lo importante. Citro Gary Cadena.
0: Pará, que te pongo una musiquita mejor. Ahí
1: bueno.
0: Va. Dale.
1: Así tu Yahoo. ¡Eso! 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
0: No, chicos, no están bien. No. En el cole, ahí están en los preceptores del IPEM 302 de La Calera.
1: Sí.
0: Están esperando la palabra clave, ¿no?
1: La.
0: Ya se las dimos, Isabel. Dice, bueno, esperamos el llamado, por supuesto, la cornuda dolida. Si hace falta algo en el cole, obviamente estamos ocupados. Gabriel, el negro, Seba Mates. Lili, carguen asistencia. Yo sintonizo la radio, los queremos, nos hacen reír muchísimo. Soy Ana. Recuerdo mi antojo, como niña, sí, mi primer antojo, fue comer tierra. No, bueno,
1: necesitaba hierro esa, seguramente.
0: Lo hice, lo dije. Dicen que era porque necesitaba hierro. Una ¿viste? Locura. Yo comía hormigas.
1: Hay que dejar a los chicos que jueguen con tierra, anticuerpos.
0: Sí, vamos a hablar de todo un poco. Yo comía hormigas. Tienen gusto a limón.
1: Eso de Marley, vos.
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0: yo de nuevo, chicos, soy la que vio el sol, que parece que fue un engaño, porque se escondió muy rápido. Ah, pero bueno, por lo menos se dejó ver un ratito. Buen día, Ale.
1: Ay, menos mal que lo vio. Yo pensé que era solo una vecina.
2: Qué lío que se armó con Romy.
1: Mirá, está saliendo el sol, posta. Sí, ya salió.
2: Ah, bueno, chicos, paren, dejen de...
1: Decídanse. Sol, decidite.
2: Bueno, ¿y vos, y el otro qué? ¿Va a estar con Romina, la ex, o va a estar con la mujer?
1: Hola.
2: Basta, se casó Dua Lipa también, hablando
1: soy
2: de eso.
1: Hola. Romina.
2: ¿Apareció?
1: Mi ex me contó que está muy bien con la novia, excepto cuando él me nombra en sus sueños o a veces le dice Romina a ella.
2: O sea, las locas.
1: Ay, Romina, ojo,
2: Dice Lucía, se termina nuestra relación. Ay, ¿por qué? Entre ustedes y yo, muerta de sueño. Desperté a las 6 de la mañana. Bueno, no te calentes, Lucia. ¿Qué les pasa hoy?
1: Tranquila, Lu, tranquila.
2: Otra que cuenta que se comió
1: Acá lo tengo, la licencia, nuestra querida Susy Bustos. Chicos, según mi mami, yo de niñita me mastiqué un gotero de vidrio. Bien. Me transformé en un fakir, dice. Una lastimadura tuve.
2: Puso después una fábrica de la vidriería acá, García.
1: Vidriería Bustos.
2: Chicos, ¿cómo están? ¿Cómo pegó el tema de la del chico que lee entre sueños la... le habla a la ex?
1: A la ex.
2: Que yo no lo entendía. ¡Bah!
1: Tremendo. Te lo explicamos bien, llegado. Pero lo entendiste, ¿no?
2: No lo entendí, Ana. Ana, no te hagas la loca, Ana, ¿eh? No te hagas la loca. Bueno, gente hermosa, gracias por tanta compañía. Este club del pico y la bala va cerrando porque llegan nuestros compañeros. Mansur Hassan, post fiesta. Estaba linda Hassan, ¿eh?
1: Estaba linda.
2: Con esa panza al aire.
1: Sí, y bien acompañada.
2: Estaba linda.
1: Y bien acompañada.
2: Estabas linda. Ha llegado. ¿Mansur, estás vivo?
3: ¿Cómo andan?
2: Hola, buen día.
4: ¿Qué tal?
1: ¿Cómo están?
4: ¿Cómo bailamos? ¡Qué lindo!
1: Tremendo.
2: Me encanta cuando se une todo el equipo de la radio y baila, baila, baila.
5: Hice la fiesta de fin de año de la empresa, pero yo.
2: ¿Y sí?
1: Claro. Claro.
4: Como Divina Maruch Fest.
2: Estamos hoy un poquito, bueno.
5: Un poquito la garganta
2: un poquito
5: tomada.
2: Un poquito retenemos líquido, todas esas cosas que pasan por fiesta.
4: ¡Qué tremendo!
2: No, yo soy un globo, no me salen los anillos.
5: Yo llegué y me puse en una palangana de los pies con sal y agua.
2: ¿En serio?
5: Te juro, porque
2: ¿Hizo efecto?
1: Y
4: ponele.
1: Hacé de cuenta que, claro.
4: En un momento le digo a Andrés, ¿estás contento? Le digo, un éxito, la fiesta estaba lleno, lleno. Y dice, viste que yo nunca estoy contento. Para mí esa fue la frase.
1: No, estaba lleno.
2: A mí me encanta ser inconformistas crónicos.
4: Me copa.
5: Estuve muy, ¿cómo se dice? Alterado.
2: Anfitrión.
5: Y no tomé alcohol. Solamente lo que me daban la gente, un sorbito de aquí, un sorbito de allá.
2: Escucha, te cuento una cosa. Mansur hizo cambio, como Mirta hizo cambio de ropa.
5: Pero fue cambio de look obligado porque me estaba muriendo de calor. En un momento era agua.
2: Qué sexy que te quede esa musculosa.
5: Esa musculosa quedaba muy sexy. La verdad que sí. Tengo que admitir.
2: Sí,
5: la camisa era medio Pepito Cibrián.
2: Sí, era medio Pepito Cibrián.
5: Y después me fui más a un Mansur de noche, más áspero, más
2: pero
5: lentes.
2: Pero te faltaban los anillos.
5: Claro, por eso no puse ni cadena ni anillos para que no vaya tan Cibrián.
1: A lo Pepito.
2: A lo Pepe.
4: Qué lindo. Bueno. Fueron muchos oyentes de la radio.
2: ¿No? Muchos.
5: Sí. Les mandamos besos grandes.
2: Le mandamos besos enormes a los oyentes tan lindos.
5: Madres e hijas.
2: ¿Sí?
5: Unas chicas dicen: te escuchábamos sola la voz de nuestra adolescencia. Yo me sentía GT. Porque de repente, dice, cuando vos estabas a las 6 de la mañana, nosotras, nuestra mamá, en la radio que nos congregaba antes, y dice, nuestra mamá nos llevaba escuchándote las canciones del buen día.
2: Que vos estabas en la hora que nosotros estamos ahora.
1: Claro.
5: Lo que es la vida.
2: Lo que es la vida, ¿no? Uno va rotando.
4: Chicos, me volvió ese horario.
2: Me dolía todo.
4: Después volvió.
2: Sí, después volvió con vos.
5: Me llama, ese horario me llama, no me quiere dejar ir. Y yo ya dije, basta, porque con el Summit fue suficiente.
2: Ay, pero a mí me encanta, vos sabés, este horario.
5: Me gusta que te guste.
1: Genial.
5: Así quedas a perpetuidad.
2: Sí. Hoy costó un poco porque bueno.
1: Sí, bueno. Ay, ¿qué me dicen a mí?
4: Muy bien las botas de Iros, me gustaron mucho.
5: Muy bien.
2: ¿Las botas de la fiesta?
5: Y gente externa como que no pertenece me dice, wow, los lomos, porque la vieron a la ex productora que teníamos, Janet Melano, también como estaba. Diosa figura, además.
2: Sí.
5: Vos también me hablaron muy bien de tu figura.
2: Mirá mi figurita.
5: ¿Cuántos años tiene? Y yo le digo, 57. No puede ser. Pero qué hija de... ¿Cómo puede ser?
2: Si es amiga de Rose, la vieja del Titanic.
5: Claro, es amiga de Rose. la dije el Titanic. Y ella, y me dijeron, ella, eso es por los sueros que te, se estás poniendo vos
2: yo
5: ahora.
2: Yo lo di todo.
5: Sí, le digo.
2: Transparencia.
5: Yo
2: había
5: todo
2: llevado.
5: Lo que hace ella lo hago yo.
2: Se me veían no, los senos.
1: Sí. No, en ese hermosa, te veía. No se te veía, estaba muy cuidada, muy cuidada.
4: Mucha transparencia, la hay terradas también. Porque era metalizada y remera con transparencia. Con
1: esa y usted muy bien acompañada también.
4: De mi amor.
2: Eso no se dice al aire.
5: No, no se dice. Y había gente del hashtag establishment, no les puedo contar quién. Pero yo ni me enteré. Dueños de heladerías, de cosas de concesionarias, como todo un grupo de gente.
2: ¿Empresario?
5: Empresaria muy top. No, top no, más que top. Tipo los que mueven los hilos, los PBI de Córdoba.
2: ¿Y eso? Toma. ¿Estaban ahí?
5: Establishment.
2: ¿Cómo haberlo sabido?
5: Haciendo... Claro, así chapabas con uno.
2: Para que nos contraten.
1: Se arme,
2: para
1: hacer... no.
2: No me metas.
5: Hubo chape en un. O sea, había gente chapando y eso habla bien de la fiesta como éxito.
2: ¿Sabés que
5: ¿Vos
2: había?
5: ¿Viste gente apretando?
2: Sí. ¿Y sabés que había en el lugar? Sí. Buena energía.
1: Sí, de todas las.
2: Yo estaba como tentada.
1: Sí, el lugar muy bueno también. Sí. No lo conocía yo particularmente.
4: No, y la sensación cuando me nos fuimos nosotros fue, che, se nos pasó rápido. Como que estuvo tan buena y se
1: Tal
4: nos pasó
1: cual.
4: Rápido.
2: Yo me fui como a las 5, no sé a qué hora cerró eso.
5: Mentira.
2: ¿En serio? 4:30 me he dolido. ¿A
5: claro,
2: qué hora cerró?
5: A las 5, a las 5. Como todo lugar, a las 5.
2: Ah, a las 5 cierran. Es que, bueno, hacía mucho que no salía hasta tan tarde.
1: Claro.
2: Sí, bien. Sí,
5: lo diste todo.
2: Todo dado. Todos los chicos de la pelu también, bueno.
5: Ah, sí, sí. Un beso. Los chicos de la pelu que se pusieron peluquitas, lente de contacto. Le digo, bueno. Ay, mañana vaya a saber los ojos cómo les queda.
2: Inyectados. Bueno, gracias, Martín Brasca. Producción, teclados, el profe y mucho más. El cumpleañero Fede Alvarenque, gracias.
1: Gracias, André Moya, en la musicalización. Gracias, Flavia Iroz.
2: Gracias, Fernando Barea. Oyentes, los queremos muy mucho. Gracias, disfruten este lunes. Qué cosa linda los lunes, carajo.
1: Oh, Dios mío, señor. La cosa del bien, del amor.
2: Será hasta mañana, gracias. A San Mansur.

0: buen día, bienvenidos.
1: Hola.
0: A esta hermosa matina.
1: Dire Straits con Walk of Faith of Life, lo que estamos escuchando, mientras estamos arrancando nuestro lunes. ¿Cómo andan ustedes?
0: Ay, espero que bien y que
1: se
0: queden con nosotros hasta la una de la tarde, que estamos arrancando una nueva semana. Hoy ya es 8 de junio.
1: Ya está.
0: Ya empiezan a vencer
1: mundial.
0: Cosas que tenemos que pagar y en cualquier momento arranca el mundial, no queda nada.
1: ¿Arranca cuándo? ¿Este jueves o no?
0: Este jueves arranca.
1: Genial.
0: Nosotros acá también le vamos a entrar a la bubucela de la corneta, vamos a seguir con nuestra cobertura desde el lugar de los hechos.
1: Exacto, con nuestro amigo Alambre, que viaja de México a Kansas.
0: Y otras cositas lindas que vamos a compartir. Tenemos un montón de premios esta semana.
1: Buenísimo. Va a ser una mañana increíble con la voz como la tengamos, que ya veo que viene medio ahí como por...
0: Calavera no chilla.
1: ¿Cómo se dice? Banquineando.
0: Sí.
1: ¡Acople!
0: La mejor fusión. Que quiere asomar el solo y también en un ratito les vamos a contar cómo sigue la semana.
1: ¿Cómo sigue? Ya.
0: Y hay como una esperanza y volvemos a las
1: películas. Volvemos
0: películas.
1: A caer, ok.
0: Sí, hay una esperanza y volvemos.
1: Mientras
0: a las
1: no haga el frío atroz de hace 3 semanas, ponele ese frío primero que tuvimos,
0: no.
1: Se banca, pero también la humedad estaría bueno que se fuera.
0: Te juro, la humedad estaría bueno que se fuera, porque hay mucho bicho dando vuelta, muchos chicos faltando a la escuela. Facu, por ejemplo, hoy está en casa.
1: ¿Está con bronquitis?
0: No está con bronquitis, moquito.
1: Ah.
0: Mucho moquito. Y como tiene varios compañeros enfermuchos, dije, bueno, quédate en casa.
1: Una cuarentena de grupo, claro.
0: Claro, quédate en casa y.
1: Te pusiste en modo Alberto Fernández.
0: Sí.
1: No sé, ¿te acordás cómo había dicho? No sean idiotas, nos había dicho.
0: Para que no nos escapáramos.
1: Sí, para no salir. Usó una palabra fuerte.
0: Sí, o estúpidos.
1: No me acuerdo.
0: Algo de eso usó.
1: Pero era fuerte, era una palabra fuerte.
0: No, y porque yo, viste que no hay que mandar a los chicos a la escuela si están con moco, porque si no empezás a contagiar a los otros y eso.
1: Obvio,
0: entonces,
1: eso
0: bueno,
1: es verdad.
0: Así que ahí quedó.
1: Conciencia sanitaria.
0: Bueno, amigos, tienen historias de cornuda dolida, manden, que acá estamos. Y recuerden que cualquier similitud con la realidad es pura coincidencia.
1: Por.

0: Son los Auténticos Decadentes haciendo Luna Radiante. A esta hora de la mañana tenemos en Córdoba 11 grados 7 décimas de temperatura. El cielo está parcialmente nublado, queriendo asomar. Hay algunos rayitos de sol, con lloviznas matinales en algunos sectores, pero lo bueno es que hoy para la tarde va a mejorar. Máxima de 18 grados, la humedad está en torno al 95%. Y mañana también vamos a tener martes y miércoles, incluso el jueves también con días parcialmente nublados, ya parece que va a mejorar para poder lavar ropa. Está todo muy mojado en casa.
1: Bueno, y me voy para Río Cuarto, a ver cómo anda el sur de la provincia. 11 grados a esta hora nada más. La máxima para hoy 13. Va a ser un día frío y gris. Y ahí las nubes van a estar en Río Cuarto presentes por lo menos hasta el miércoles a la tarde. Jueves recién sale el sol en Río Cuarto. Y el sábado se vuelve a nublar. Frío y nublado es lo que predomina en el imperio.
0: En Altagracia, recontra lindo está. Mira, 10 grados la temperatura, 90 el porcentaje de la humedad, pero hay solcito. Hoy van a tener un hermoso día con 16 de máxima y solcito a la tarde. Martes y miércoles bien nublado, pero ya después el jueves repunta y se pone divino.
1: Aquí estamos, amigos. Manden texto al mensajero de la radio con fotito del fin de semana. ¿Qué han hecho de interesante? ¿Ha sido un fin de semana de gastación? Sí, ¿no? Porque estábamos dulces, asados, baña cauda, la gente ha comido.
0: Voy compras innecesarias.
1: Claro. Anduve por el nuevo local este que inauguró en el nuevo centro, ¿viste?
0: Ah, sí. ¿Qué tal? ¿Bien?
1: Bien. Lleno de gente. Todavía como con olor a depósito, ¿viste? Cuando lo abren antes
0: mucho
1: de tiempo.
0: Plástico,
1: como olor a revoque todavía, ¿viste? Uh-huh. Y como que llegaron, pero hay que estrenarlo, claro, y que como que tenga ya olor a usado, no como olor a un depósito nuevo.
0: Olor a vida.
1: Y bueno, pero muy bien de gente y de precios, qué sé yo qué decirte, la verdad. Tranqui y no sé, pero la gente devorando, comprando.
0: No fui todavía, bueno, ya me daré una vueltita.
1: Tampoco hay, o sea, tenés que ser como medio, viste, específico. Hay cosas que no sabes que existen, como una vincha tipo de minero, con una luz LED acá arriba.
0: Sí, para los runners, para correr de noche, para los trekkings de montaña, creo que es para eso, ¿no? Sí.
1: Sí, supongo, no sé.
0: O para los que van en bici también.
1: Después vi como una colchoneta linda, que era como si fuera los paneles acústicos para acostarte, que es para poner abajo de la carpa, ¿entendés?
0: Claro.
1: Para

0: quepan los 8 o 10 kilos que te permite la aerolínea.
1: O sea, yo tampoco tengo mochila, porque tengo mochila cartera o esas mochilitas de cuero que no te entran.
0: Pero hay que seguir comprándola, claro, hay que seguir comprando las nacionales, me parece, las marcas como de toda la vida de acá, la Tian Funes, ¿viste?
1: Sí, o las deportivas de...
0: Sí, pero más de vestir, te diría.
1: Ah, más de vestir, decís.
0: Más como de equipaje. Marca esas, no sé.
1: Bueno, no tengo. Averiguamos
0: para comprar. Vamos juntos a comprar, dale.
1: Vamos.
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1: Nos informamos en el aire de Hermosa Mañana con nuestros hashtags. Al primero le pusimos Cortando la Semana. Se espera la llegada del presidente Javier Milei para este miércoles. El mandatario va a encabezar una visita vinculada a actividades de defensa y observará de cerca el desarrollo de un ejercicio militar conjunto que realizan efectivos argentinos y estadounidenses en el marco de un programa de cooperación bilateral. Bueno, otro de los temas de la mañana, sin remedio. Los médicos de cabecera y odontólogos que atienden a afiliados de PAMI, escuchen esto, van a llegar a llevar a cabo un paro nacional de 72 horas a partir de hoy, con el fin de exigir una actualización urgente en los honorarios que reciben por sus consultas. Así que, médicos de cabecera y odontólogos de PAMI con atención resentida.
3: Tercer hashtag que dice juntos a la par, los resultados finales en las elecciones en Perú se van a conocer recién a mediados de julio. En medio de una definición extremadamente ajustada entre el izquierdista Roberto Sánchez y la derechista Keiko, es la hija de Fujimori.
1: ¿La Keiko?
3: Se reconoció que la proclamación oficial de los resultados va a ser trasladada debido a un nuevo proceso de recuento de votos.
1: Bueno, y en deportes, demoras en los pits. Le pusimos al hashtag deportivo, hablamos de la Fórmula 1. Franco Colapinto terminó número 15 en una carrera llena de incidentes en Mónaco. El argentino sufrió una penalización en boxes. Quedó perjudicado por los autos de seguridad. La competencia estuvo detenida casi 40 minutos por daños en el asfalto.
3: Buenísimo, son las 9 de la mañana, 29 minutos. Hay obras en Avenida Circunvalación, ya les vamos a contar para tener datos del tránsito. Y son 11 grados, 7 décimos lo que tenemos de temperatura en Córdoba.
1: Llega Axel con Pensando en Ti. Ah, pues es que anoche soñé con Axel, me estoy acordando.
3: ¿Erótico?
1: No, que hablaba, lo llamaba por teléfono.
3: ¿Para qué?
1: Creo que para hacerle una nota y no me reconocía y yo le tenía que explicar. Axel, ¿te acordás que viniste a la radio y hablábamos de tu coso, de que tenés las conservas?
3: Sí.
1: Que tenés un búnker en tu casa. Ah, sí, cadena G.

0: Sabrina Carpenter con House Tour, lo que está sonando.
1: Exactamente, son las 9 de la mañana con 34 minutos y esto recién se está poniendo a baño María a descongelar.
0: Me encanta. ¿Te cruzamos el fin de semana vos en la party? ¿Nos vimos? ¿Tenés foto para compartir con nosotros? ¿O qué hiciste este fin de semana? Cuéntenos en el mensajero que ya venimos con eso.
1: Dale, sí, planes de fin de comilona, salida, hard sex.
0: Amor.
1: Claro.
0: Separaciones.
1: Separaciones, también puede haber habido llanto.
0: Cine, mucho pochi pochi, amigos.
1: ¿Qué es pochi pochi?
0: O nada, Morfetti.
1: Ah, ok, ok.
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0: Ahí estamos escuchando este temazo de Jarabe de Palo, Depende. Faltan 20 minutos y son las 10 de la mañana. El mensajero arde con los saludos de los amigos el lunes a la mañana.
1: Qué lindo, gracias. Un montón de fotos cancheras y copadas del sábado de la noche en la fiesta de Andrés. Mirá, Cristina dice: buen día, Andrés y equipo, los escucho siempre. Me perdí la fiesta Maruja, esperando la segunda edición. Juntos estamos, justo estamos con la conjunción de Venus y Júpiter en Cáncer.
0: ¿Qué significa eso?
1: Dice: una tremenda explosión de creatividad y disfrute que nos invita a confiar en nuestro poder para generar abundancia. ¡Ay, la amamos a Cristina!
0: Muy bien,
1: les dejo una pregunta astral para abrir el debate. ¿Dónde estamos poniendo la atención? ¿En lo que nos falta, activando el código de la carencia, o en agradecer todo lo que ya tenemos hoy?
0: Bueno.
1: ¡Ay, me encanta!
0: Está bien, pero es toda esta gente que te invita a pensar tanto también, es como cálmense un poco, uno hace lo que puede con la vida. ¿Un lunes a la mañana me pones a pensar en eso? Basta, déjame descansar el coxis que me duele, tengo la lumbalgia.
1: Claro. Pero nos invita a ser positivos, solo
0: sí,
1: eso.
0: Sí, bueno, está bien, está lindo, pero hay mucho ya, mucho del dictado de ser feliz, ¿entendés? Entonces a mí me revela un poco.
1: Sí, está bien.
0: Hay mucho está del bien dictado de ser feliz, de gente que digo, bueno, a ver, mostrame tus pergaminos. ¿En calidad de qué me decís esto,
1: claro,
0: o no?
1: Exacto.
0: Puede ser.
1: Silvia dice: buen día, chicos. Ayer salimos con el grupo de pedalines. A pedalear.
0: A pedalear, no de pedalines.
1: Me remojé a la vuelta, pero nadie me quita lo compartido. Después fue el cumpleaños de Ale, a quien le mando un abrazo. Gracias, me alegra la mañana, dice Lili de Barrio Boedo, que sería la gran foto del finde,
0: claro,
1: o la peli del finde, la pedaleada y el cumple.
0: Chicos, buen día, quiero mandarle un beso a Cande de parte de Daniel. La amo con toda mi alma. Daniel está, pero que se le caen las babas. Todo el tiempo está en mis pensamientos, dice Daniel. Todo va a estar bien y yo sé que se lo voy a demostrar, o se mandó alguna. Beso
1: mandó
0: a Cande, amarla toda mi vida, de Dani. Gracias.
1: Ay, Dani,
0: ¿cómo estamos?
1: Con una colita de paja ahí.
0: Me parece que sí.
1: María Soledad dice: chicos, el sábado yo fui al baile de Qué Locura.
0: Claro.
1: Justo cuando salíamos con mis amigas se largó el agua.
0: Es el agua
1: auto
0: a las 5. Diluvio a las 5.
1: El auto lo habíamos dejado como unas 4 cuadras, pero no sabíamos que cortaban las calles del costado. Así que empapadas llegamos hasta el auto, pero era como si nos hubiéramos caído directamente una pileta de lo mojadas que estábamos.
0: Sí, hubo mucha agua, la verdad que sí, estaba complicado. El Uber 4 veces más, ponele, salía.
1: Qué tremendo, ¿no?
0: Y bueno, ahí hay que pagarlo, no te queda otra.
1: Las condiciones climáticas te cambian ahí el presupuesto.
0: Tal cual.
1: Bueno, más mensajes por acá, chicos. Ayer, que tengan una linda semana, muy buena la fiesta Mansur, la gente del Mariano presente.
0: Ah, los chicos del Mariano, les mando un beso.
1: Del Mariano Max. Un abrazo grande.
0: Que una me dice: yo soy la que les redacto los...
1: Sí, a mí también me
0: de cerdo,
1: dijo.
0: El kilo tanto. Ah, le digo
1: que las leen los viernes, dice.
0: Me encanta, y sí. Y bueno, si pautaran todos los días, la leeríamos todos los días, pero pautan el viernes. Así
1: sí,
0: que beso grande.
1: Divina, re cariño. Y otra a mí me dice: yo soy la que te avisó que murió la señora del aceite.
0: Ah.
1: De la historia esa que se viralizó, ¿te acordás?
0: Sí, me acuerdo. Que vos le pagaste un aceite, ¿o no?
1: Claro, yo le quise pagar el bidón de aceite y y se ganó el premio, ¿no? Ella se ganó el premio de Mariano Max.
0: Mirá,
1: y todos lloramos en el súper con la señora.
0: Ah.
1: Y a raíz de que se viralizó la historia, el dueño o el gerente de Mariano Max,
0: el dueño de Mariano
1: me
0: Max,
1: llamó y me dijo: Mariana, ¿qué te parece si a esa señora
0: le damos
1: hasta el día que
0: vida
1: se muera le damos aceite de por vida?
0: Bien.
1: Y se lo cumplía. Yo cada tanto preguntaba al mismísimo gerente:
0: ¿y?
1: Hola, ¿están dando el aceite a la señora? Sí, sí, viene todos
0: qué
1: los
0: bueno
1: meses a retirar.
0: Y falleció.
1: Falleció
0: hace
1: poquito.
0: Poco. Bueno.
1: Qué amor.
0: Ayer fuimos al Circo de los Dinosaurios, recomendable para ir con los niños. Muy lindo, dice Silvia.
1: ¿Sí? ¿Está bueno?
0: Sí, Circo de los Dinosaurios.
1: Bueno, hermoso. Se vienen muchos espectáculos y salidas para los chicos en vacaciones de julio, que por supuesto acá se las vamos
0: obvio
1: a
0: obvio, se viene en los... ¿Cómo era que le habíamos puesto la sección?
1: Los recomendados de vacaciones.
0: Los recomendamos de vacaciones con Mariana San.

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0: Blind Melon, lo que estamos escuchando en Cadena Hit. Faltan 10 minutos, llegamos a las 10. No llueve, se llama la canción.
1: Y nosotros, amigos, vamos a regalarles pases dobles para ir a Cines Dino. ¿Qué les parece?
0: Me encanta la idea. Son para usar hoy, mañana o pasado.
1: Bárbaro, genial. Esta semana gran estreno con la nueva película de Toy Story. Hay mucho para ver.
0: ¿Habrá un Avant Premier? Sí hay, ¿no?
1: Sí, hoy tenemos Avant Premier.
0: ¿Avas?
1: Hoy a las 7:30 de la tarde.
0: Buenísimo. Oh, ¿y el Facu no va a poder ir? ¿O lo vas
1: no,
0: a llevar?
1: Sí,
0: una novalgina y chau.
1: No, ¿toman? Pero es que no está tan a ese nivel de mal. Es solo un poco de tos con unos moquitos, pero...
0: Bueno, metele un tapaboca por si las dudas para que la gente...
1: ¿Vos decís que le pongo un barbijo?
0: Ponele
1: un...
0: ¿Cómo se va a llevar?
1: No lo llevo, chau.
0: ¿Cómo José lleva con el tapaboca? Con el barbijo.
1: Y él nació, él es pandémico.
0: Y bueno, entonces ya está, nació con
1: cuando
0: tapaboca.
1: Era bebé, ¿sabías que él se... Vos sabías esas cosas de los bebés de la pandemia, ¿eh?
0: No, ¿qué?
1: Él se ponía el... Cuando me veía a mí con el barbijo,
0: ¿sí?
1: Se levantaba su... ¿Cómo se llamaba? ¿Su babero?
0: Su babero.
1: Su babero, que tenía unos baberos que eran como unas bandanas, como unos pañuelitos así, que se usaban, no sé si se siguen usando ahora, y se lo ponía así, se tapaba la boquita.
0: ¿Solito?
1: Como de copiar, ¿viste?
0: Claro,
1: cuando
0: claro.
1: Son bebés que copian todo.
0: Me muero.
1: Mi vida. Y yo decía, es tan pandémico este chico.
0: Claro. Bueno, pero ya está, ya se olvidó de la pandemia, ¿o no?
1: Sí, no,
0: ni
1: se acuerda.
0: Porque además eso es como, si naciste justo en pandemia, 1, 2, 3 años no tenés memoria.
1: Te juro que no. No se acuerdan, pero por eso yo le escribí la carta esa cuando él nació.
0: ¿Qué carta? ¿Qué pesada? ¿Qué hiciste?
1: Le escribí una carta cuando él nació.
0: ¿De qué? ¿A quién?
1: Y si
0: a él.
1: Claro,
0: claro,
1: contándole cómo era todo el mundo cuando él nació.
0: Bueno.
1: Vos reíste,
0: pero no,
1: cuando él cumpla 15 o 18,
0: la va a leer.
1: Esa carta cotiza en bolsa.
0: Te juro que sí,
1: yo
0: no,
1: yo la
0: no.
1: tengo guardada en un sobre que dice
0: muy
1: para
0: de
1: Facu.
0: De madre, sos madre, sí, sí.
1: Para
0: sí.
1: Facu, y dice todo, como que estaba la gendarmería en la calle.
0: Mira vos.
1: Que en la clínica no había nadie. Sí, sí, sí, ahora nos reímos, pero...
0: No, no, no me río, solamente como digo, intensidad,
1: decir...
0: pero la verdad un documento histórico,
1: un
0: ¿cierto?
1: Documento histórico.
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0: Don Omar, Niga, lo que estamos escuchando. Cerramos la primera hora de Hermosa Mañana en este lunes.
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0: Principales títulos de la hora 10.
3: Manuel Adorni ultima los detalles de la declaración jurada que presentará ante la Oficina de Anticorrupción para intentar justificar su situación patrimonial. Aún sin fecha definida, el ministro coordinador asegura que no pasará del lunes 15 de este mes. El factor clave es el inicio del Mundial.
0: A casi dos semanas de la puesta en marcha del nuevo sistema de estacionamiento medido, la Municipalidad de Córdoba habilitará un esquema de exenciones y bonificaciones para vecinos, comerciantes y usuarios frecuentes de las zonas controladas. También hubo ajustes en el mapa de aplicación con retiro de carteles en sectores donde se verificó baja demanda.
3: En deportes, Argentina jugará su último amistoso ante Islandia. El único enfrentamiento entre ambas selecciones se dio en el único mundial del Mundial de Rusia allá por el 2018. El partido, este amistoso, será mañana a las 22 horas, hora argentina.
0: Bueno, en Córdoba tenemos 12 grados de temperatura, tenemos humedad del 88%, viento sur 5 kilómetros por hora y cielo parcialmente nublado.
3: La máxima pronosticada para hoy es de 18 con el cielo parcialmente nublado para la tarde.
0: En toda la Argentina, hora 10, 3 minutos.
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0: Para todos, 10 de la mañana, 9 minutos, vamos precalentando motores, que la semana es intensa, no tenemos ningún feriado a venir.
1: No, todavía no.
0: Pero faltan una semanita, ¿o no?
1: Claro, para el otro lunes, ¿no?
0: El otro lunes o el otro viernes, sí, por ahí.
1: Esta semana completa, así que vamos a darlo
0: información
1: todo.
0: Precisa.
1: Y ayer fue el Día del Periodista, así que gracias a toda la gente que mandó mensajes lindos, regalitos.
0: Un beso.
1: Viste que la gente de Banco Macro me mandó a mí un vino tremendo.
0: ¿Era bueno?
1: El sábado de la noche, antes de ir a tu fiesta, lo tomamos, pasó mi hermano por casa. Que yo dice mi hermano, chiste, de un vinazo.
0: Muy bien.
1: Ay, me lo mandaron la gente del
0: se
1: banco.
0: Se jugaron. Y vos, eso que vos le diste de baja la tarjeta esa, ¿o
1: no? Yo no soy clienta de Banco Macro, pero bueno, tendré que hacerme, qué sé yo.
0: Y sí, te están tentando. Te están tentando como se debe, con algo, con chupi, digamos.
1: Estaba muy bueno. Así que bueno, no, y gracias, porque nos mandaron un montón de cosas acá a la radio, las galletas de allá, de donde eran, de Villa del Rosario y tantas cosas más. Muchas gracias.
0: Gracias. Bueno, aquí estamos nosotros en el fin de semana de la radio, que ha terminado, pensando en. No, estoy viendo cosas del fin de semana, por eso es como que me quedé en eso.
1: Sí, están mandando.
0: Y bueno, y la gente dice que vos sos como una Sarah Connor con esa
1: Sarah
0: música.
1: Connor?
0: Con esa letra, que carta que le hiciste
1: con la
0: a tu
1: carta.
0: A tu
1: ¿Por qué
0: hijo?
1: Sarah Connor, que cuando murió escribió algo, a ver.
0: No tengo idea. Mariana es Sarah Connor con esa carta pandémica.
1: Sarah
0: dice
1: Connor.
0: Lorena, los quiero.
1: ¿Hay un meme de Sarah Connor? A ver, ¿por qué?
0: No sé, no debe haber hecho una carta también. Hoy es mi cumple, me saluda Micaela, un beso grande, feliz cumple para vos.
1: Un beso grande.
0: Que la pases hermoso, que te regalen muchas cosas, dólares.
1: Sí, realmente, qué placer.
0: ¿Vale la pena hoy que te regalen dólares? La verdad que no sé, ni sé qué vale la pena.
1: ¿Cuánto está? Después en un rato, cuando abra, ahora, ya en un rato le vamos
0: peso,
1: a pasar la cotización.
0: Pesos argentinos.
1: Hacemos
0: y
1: mesa de dinero.
0: Dale, hagamos mesa de dinero.
1: Y tenemos pases dobles para ir al cine y en un rato vamos a activar un super concurso que tiene que ver con el Día del Padre. Así que hay que quedarse escuchando la radio porque no es que.
0: ¿Cuándo es el
1: bueno.
0: Día del Padre?
1: Va a estar buenísimo. Y no este fin de que viene, el otro.
0: Ah, bueno, menos mal.
1: ¿Y qué más, qué más, qué más? Y viene Cornuda Olida en un ratito.
0: Viene Cornuda Olida.
1: Estamos viendo historias, manden sus historias.
0: A ver si está tranqui o está como medio agitada. Uh-huh. Vamos a ver cómo arrancamos la semana.
1: Sí, exacto. Cornuda Olida, el mensajero de Cadena Hit.
0: Besos.
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0: Son los Pericos haciendo Home Sweet Home, sonando a las 10 de la mañana con 21 minutos. Vamos a sobrevolar las calles de Córdoba para contarte cómo está el tránsito en este momento en nuestra city.
1: Bueno, viene bastante complicado en la zona de Nueva Córdoba. Viene en realidad siendo un lunes bastante cargado de tránsito, así que métanle un 10 minutos antes a la salida si es que no quieren andar ahí después con mucho nervio porque están llegando tarde, el presentismo y todo lo demás.
0: Sí, a ver, estoy acá en la subida del cerro. También toda la Rafael Núñez con bastante tránsito hasta ahora, lo mismo que Castro Barros.
1: Bueno, circunvalación viene bien, así que si quieren, viste que muchas veces decís, es más largo pero más rápido por circunvalación. Uh-huh. Alargas un poco pero llegas antes porque te escupe al toque en la salida que vos necesitas. La Colón viene con algunos tramos de demora, a la altura allá arriba, donde están las concesionarias, después un poco más abajo, pasando el Estadio de Belgrano, o la cancha mejor dicho, y Plaza de la Música, bueno, a esa altura... Siempre hablando de Colón, que se traba por momentos.
0: Sabatini también con algunas demoras, sobre todo la mano que va hacia el centro, hacia la zona de la terminal, pero te digo que está congestionada a la altura más como del Arco de Córdoba.
1: ¿Cuál?
0: Por ahí. La Sabatini.
1: Ah, la Sabatini.
0: A la altura de barrio San Javier, barrio Ferreira, un poco más allá. Sí.
1: Bueno, y también algunas demoras en Cañada, como es común, a la altura de Patio Olmos.
0: Fantástico, queridos amigos. 10 de la mañana con 22 minutos. El aire de Cadena Hit en la previa del Mundial suena
1: el
0: tenazo de Shakira.
1: Buenísimo.
0: ¿Practicamos la coreo?
1: No la tengo sabida, pero ya se me pegó. Die, die.
0: A los chicos les encanta, te
1: ¿les
0: digo.
1: ¿Les encanta?
0: Los peques están con este tema.
1: Y Shakira está en la apertura en México, ¿sabías?
0: ¿En serio?
1: Ahora mañana, el jueves, no sé cuándo.
0: Buenísimo.

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0: casi que compite, te digo, en emocionalidad con Un Mundo Ideal de Aladino, ¿o no?
1: Un Mundo Ideal, ay, qué lindo.
0: Que para mí es la insuperable de Disney. Y es más, Un Mundo Ideal que la del Rey León, ¿o no?
1: Yo creo que lo mejor de Aladino es la canción Un Mundo Ideal.
0: Un Mundo Ideal fue muy buena. Aristas. Claro, sí, sí.
1: Mira, el fin de semana vimos con el Facu el Rey León, la vieja, la de nuestra época.
0: Sí, lloró.
1: Y la canción, que creo que era de Elton John.
0: Elton John.
1: Que Can you feel the air tonight? Esa, cuando se juntan Simba y Nala en adolescencia, en etapa de procrear,
0: esa etapa,
1: se reencuentran,
0: sí,
1: después de Hakuna Matata.
0: Sí.
1: Esa canción es bella
0: también. También, muy linda.
1: Y la de la apertura, bueno.
0: Y la del el ciclo sin fin,
1: no,
0: esa.
1: No, por favor, esa es piel de gallina.
0: Esa
1: ¿verdad?
0: También es piel de gallina, pero Un Mundo Ideal tiene algo.
1: Pero Un Mundo Ideal tiene algo. La
0: alfombra mágica. La alfombra mágica me parece que es lo que tiene Un Mundo Ideal en el video que le hace tan especial. Cuando dice fabulosa visión, es para ponerle algo, fabulosa visión. No nos roben la idea, pero un segmento, un algo. Fabulosa visión, ¿no te parece?
1: Está lindo.
0: O vos un día enseñales expresión a tu hijo, anda por los molinos y decís, fabulosa visión, y que el nene empiece a decir fabulosa visión. Me encantaría.
1: Me muero.
0: Bueno, vamos con la palabra clave del día.
1: Dale, ¿crees?
0: Entre todo tienen que estar atentos porque entre cualquier bolazo te podemos decir la palabra clave del día de la fecha.
1: Te pongo esta, mirá, está.
0: Muy bien, palabra clave de hoy, lunes. ¿Qué fecha es? 8 de junio. Palabra es pruk.
1: La
0: palabra que corresponde al lunes con la que abrimos la frase setrogar es pruk.
1: La.
0: Listo, ya estaban anotando. Qué bueno que se lo ganó la chica el otro día, que quería la cocina, mi vida.
1: Sí, y había, qué amor.
0: En el mensajero nos había mandado, es ella, que después la productora nos mandó la Fer, no sé si lo viste, un papel, miren la ganadora, nos había mandado la fotito de su manifestación. Me llaman Mariana y Andrés para cambiar la cocina y poder
1: qué
0: devolver la que
1: esas
0: tengo.
1: Manifestaciones, ¿no?
0: La verdad que me dio
1: decirle
0: miedo.
1: A la chica hasta que viene a vos darte las cosas de astrología que trae algo sobre las manifestaciones.
0: Me encantó.
1: Yo la escucho desde la cafetería, total, no importa.
0: Pero ella puso gracias, sí, sí, vos huís. Gracias, la chica había puesto, me llaman de por setrogar, por la frase, algo así. Gracias, dicho está, hecho está, algo así.
1: Sí,
0: así será,
1: está.
0: Así será. Y terminaba
1: mirá
0: así.
1: ¡Qué bien!
0: Y yo dije, wow, el poder de la de ojo de agua.
1: De la de ojo de agua y de la manifestación.
0: Y por eso, tal cual.
1: Qué una, maravilloso.
0: Un papelucho con una cinta, con una virome verde. Tampoco la gran cosa.
1: Me encanta.
2: Y para todos esos que no pudieron ser. Esto dice así.

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0: Sonando hermoso, Gorilas. En Córdoba van a estar para fin de año y vamos a estar también. Te invita a Cadena Hit. Mientras son las 10 de la mañana con 39 minutos, si a vos te engañaron y estás medio bajón, bueno, volvé a festejar porque siempre hay motivos. 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Un beso grande para Nati Plus, que vino a Fiesta Maruja, la conocí, a la mismísima.
1: Bien.
0: Es una persona que se llama Nati, de apellido no es Plast, pero es como de quien sacan el nombre.
1: Exactamente.
0: La dueña de Nati Plast Cotillón. Yo soy Nati Plast. Le dije, ay, yo un día en la radio dije que quería ser vos, tipo, heredar un imperio así. Ay, no, ella decía, no, no querría ser yo. Nati Plast Cotillón presenta...
1: Cornuda Dolida. Hola Andrés, hola Marian.
0: Hola.
1: Les escribo para contarles mi historia. Esto comienza alrededor del año 2018, cuando mi vida estaba centrada en el trabajo, en la joda y en disfrutar. Cierto día lo conozco a él. Amor a primera vista, les juro. Le vamos a poner Ivo de nombre.
0: Cutzarida.
1: Me lo presenta mi hermana, porque había sido compañero del colegio de ella. Un chico lindo, alto, simpático, 3 años más chico que yo. Pero bueno, me buscó en las redes, me habló y ahí empezó esta historia de novela, de recontra novela. Él estaba viviendo con su papá cerca de mi casa, yo vivía sola. Ya venía seguido hasta que empezamos a vernos todos los días. Para esa época, yo trabajaba en un supermercado. Se imaginarán, horario de comercio cortado, trabajaba todo el día. Él, remisero, en ese momento andaba en la calle todo el día. Hasta que empezó a desaparecer seguido. Situaciones con exparejas, momentos tóxicos, rari. Así que yo me dije, no voy a sufrir, lo dejé, nos separamos. Yo vivía... todo esto ya vivía conmigo prácticamente, porque había mudado cosas de él, de todo. Así que se fue, se llevó lo de él para instalarse de nuevo en la casa de su papá. Él no me iba a arruinar mi independencia y mi tranquilidad que tanto me habían costado, pensaba yo. No me iba a robar mi paz. Así que volví a salir, como venía haciendo antes de estar con él, conocer gente nueva, soltera de nuevo. Pasó un tiempo y tipo rondando el 2019 vuelve a aparecer, como un parásito. Fue a mi trabajo, yo estaba de cajera en ese momento, volvimos a hablar, a vernos y bueno, chicos, volvió el amor. Pobre ilusa yo, porque él a los pocos días me confiesa que en eso de remisear por las calles...
0: ¡Ay, Dios!
1: Había conocido a una chica 10 años más chica que yo. O sea, un apéndice se estaba comiendo.
0: Pero tipo delito, me parece.
1: No sé si tanto.
0: No sabemos la edad de ella.
1: Claro.
0: No, pero si dijo que ella tenía 3 años más de 18, tenía 21, que cuando...
1: No, pero era el 2018, ¿no?
0: Ok. Si no era como 12 años, digo, chao.
1: No.
0: Todos presos.
1: Acá nos cuenta más de la chica. Dice, no solo eso, chicos. Esta chica que andaba con él vivía en la esquina de mi casa, era vecina mía.
0: Ok.
1: Le vamos a poner Romina. Según él, no quería estar con ella, sino que solamente se veían de vez en cuando, nada importante. Yo le creí y empecé a estar con él, pero estaba igual siempre atenta. Y ese fue el peor error del mundo, el error que cometemos muchas cornudas dolidas. Comenzamos de nuevo una relación, ya ha entrado el 2020, empezó la pandemia, ordenamos prioridades y decidimos intentar buscar un bebé. Yo con 28 años ya.
0: Ah, bueno, muy bien.
1: Pasaron los meses y el bebé no venía y no venía. La ilusión que teníamos se fue fumando de a poco y empezaron los problemas de pareja. Si era yo la que no podía quedar embarazada o era él. Inseguridades de mi cuerpo, si es que tenía algo. Aunque yo ya me había hecho todos los estudios médicos, como todas las mujeres que estamos en la búsqueda y que vamos a evacuar las dudas al médico mucho antes que los hombres.
0: El hombre ni va.
1: Exacto, bueno, yo creo que el hombre...
0: El hombre ni va.
1: Pasaron los meses, descubrí que se había vuelto a ver con esa vecina. Ella sabía que él estaba viviendo conmigo. Estábamos envueltos en un triángulo amoroso de separaciones, de idas y vueltas, de barbijos. Situaciones que de verdad yo no le deseo a nadie. Una vez, en una de tantas, no me atendía el teléfono, según él estaba juntado con amigos. Mi intuición me decía otra cosa, así que salí a buscarlo. Casualidades de la vida o no, mientras iba por una avenida muy concurrida de Córdoba, ¡tac! Semáforo en rojo y me lo cruzo de frente. ¿Con quién venía?
0: ¿Con quién?
1: Con ella, con la vecinita, que lo tenía loco.
0: ¡Ay, Dios!
1: Sin pudor, ellos me vieron, pero siguieron, sin que nada los molestara. Como si él no le debiera nada a nadie. Yo, loquita, cornuda, dolida, di vuelta en U, en plena avenida, y comencé con la persecución como una loca. Gracias a Dios, en un momento me controlé y no hice nada de lo que después me fuera a arrepentir. Pero yo, adentro mío, quería romperle todo el auto. Le dije de todo a ella, la defenestré.
0: ¿Y a él?
1: No se bajó del auto la tipa, ¿pueden creer? En ese tiempo, no era yo solamente la cornuda dolida, sino que también era ella. Así que se los dije, ¿sabes qué? Somos dos. Las dos somos unas cornudas.
0: Claro, date cuenta, hermana.
1: A ella no le importaba. Ella solo quería estar con él, igual que yo.
0: Migajera la otra.
1: Las dos migajeras, ¿o no?
0: Bueno,
1: no
0: sé, sí, sí.
1: Pasaron 2 años sabiendo que las dos éramos unas cornudas. Si no estaba conmigo, yo sabía que estaba con ella. Creyéndonos las dueñas cada una, dueñas y señoras de un narcisista que nos hacía creer a cada una que nos amaba más que a la otra. Qué locura, qué tóxico. 2 años pasaron de no creer. Ahora que miro para atrás no puedo creer que estuve en esa situación.
0: Hasta narcisista, que en el año 2023, para, narcisista psicopático, como le dijo la Callejón a su ex esposo, ¿no?
1: Una cosa así. Porque, a la viste, Callejón le dijo.
0: Claro, sí. Esto es como que vos lo aprendés cuando vas mucho a terapia y todo, te dicen, es un narcisista psicopático.
1: Y entonces, vos querés tirar esa frase.
0: Claro, vos la tirás ahí como repetida.
1: ¡Sos un narcisista psicopático! Llegó el año 2023, ya en otro trabajo, con otros aires,
0: ella,
1: otra gente.
0: Bien,
1: sí.
0: Salió de súper.
1: Me di
0: sí.
1: cuenta que había una vida mejor y decidí alejarme y cortar con todo. Le puse un punto final y ahí fue una vez que me pude desprender de este parásito, quitapaz, que lo conocí a él, al Alejandro.
0: Alejandro.
1: Mi compañero de trabajo que me hizo sentir lo que todas las mujeres necesitamos sentir. Una mujer deseada,
0: obvio,
1: amada, única. Ser lo más importante del mundo. Y yo me enamoré. Me enamoré profundamente. Yo me planteé, le dije que yo quería formar una familia, que hacía mucho tiempo que quería ser mamá. Ya tenía 33 años, sentía que se me estaba yendo el tiempo.
0: Y bueno, una congelation ahí.
1: Y Alejandro ya tenía un hijo, pero era tan linda nuestra relación que él aceptó. Y volvió a apostar por eso conmigo. Pasaron 8 meses felices.
0: ¿Y?
1: ¡Oh! ¿Quién apareció?
0: ¿Prendió?
1: No dice todavía, pará. Apareció Ivo, otra vez.
0: Ah, míralo.
1: El quitapaz, a querer arruinarme todo lo que yo venía construyendo.
0: Parásito quitapaz, me gustó eso.
1: Le dije, mira, no me molestes, que estoy bien en mi relación. Y no pienso cambiar mi realidad porque vos aparezcas y me muevas el piso. No me la vas a arruinar.
0: ¿Y?
1: Después de haberle dicho todo eso, me confesó que mi vecina, la Péndex, con la que nunca se había dejado de ver, estaba embarazada de 8 meses. Refregándome que él sí podía tener una criatura.
0: No.
1: Me quedé helada de no creer.
0: Qué dolor.
1: Caradura narcisista.
0: Psicopático.
1: Me quería hacer volver a entrar en el triángulo amoroso para que eso que durara toda la vida, de ninguna manera.
0: De ninguna manera.
1: Sigue la historia.
0: Okay.
1: No podía creer lo que el tipo iba a ser papá, una bronca. Antes de terminar de hablar por teléfono, me dijo que al final no era él el problema para tener hijos. ¿Viste? Vos no querés volver conmigo, pero mirá, ahí está la otra, esperando un hijo mío. ¡Qué cruel!
0: ¿Qué, es una
1: me
0: crueldad? ¿Para qué le dijo?
1: Me rompió el corazón.
0: Eso es de persona mala, mal parida.
1: Me rompió el corazón, chicos, con ese comentario. Pasaron los meses y con Alejandro nos metimos con todo para poder tener un hijito. Fuimos a lo seguro, clínica de fertilidad.
0: Ah, mira.
1: Después de un par de meses, logramos que nuestra obra social nos aprobara la práctica.
0: Muy bien.
1: Para tener un bebé.
0: Bravo.
1: Estábamos esperando que viniera Andrés. No, Andrés, no vos, Andrés Mansur.
0: No,
1: el
0: otro,
1: el que
0: viene
1: Andrés.
0: Una vez por mes. Está bien.
1: ¿O casualidad, Andrés?
0: No apareció.
1: Nunca llegó. Me hice una prueba de embarazo y me da positivo.
0: Bien.
1: Ay, qué alegría, no podía creerlo. Tomás, para
0: era
1: vos, para,
0: no, estaba destinado
1: vos,
0: a no
1: Ivo.
0: Ser, digamos. Ahí, viste, Dios intercedió. Dios Todopoderoso, Creador del cielo y de la tierra.
1: Tantos años intentando con ese guaso.
0: Sí.
1: Gracias a Dios que no se dio. Y lo logré ahora. Mi hija, que hoy, gracias a Dios, tiene 3 meses y es sanita. Así que, Andrés y Marian, esta es mi trunca historia. Después de pasarla tan mal con la vecina y con mi ex, pude tener la familia que siempre ansiaba. Y es cuando comprendí que no se dio antes porque no tenía que ser. Algo me estaba protegiendo,
0: claro, sí,
1: de no renegar toda la vida con esa lacra.
0: Un ángel, te juro.
1: ¿Qué es de la vida de mi ex vecina? Preguntarán. Ex, porque me fui del barrio a vivir con Alejandro a un barrio mejor.
0: ¡Ah!
1: Ella, con una bebé de un año, renegando con Ivo, el mujeriego, narcisista, psicopático, obviamente.
0: Claro. Sí.
1: Porque lo sé, y es porque hace unos 5 meses, para ser exactos, yo embarazada con un bombo tremendo, esa panza linda de 7 meses y medio, me lo encuentro en mi ex barrio cuando fue a visitar unas amigas. Porque ahí vive mi familia todavía también y vuelvo siempre. Me cruzó con mi panza espléndida. ¿Y el caradura pueden creer que me dijo que me seguía amando? ¿Que esperaba verme algún día cuando nuestras hijas fueran un poquito más grandes? Yo quiero darte un segundo hijo, me dijo. ¡Asqueroso, salí de acá! Seguí siendo el mismo narcisista caradura de siempre, le dije.
0: Claro, raje de acá.
1: Porque yo ya no soy una cornuda dolida, pero esos cuernos dolieron.
0: Obvio.
1: Esa paz que me quitaste no volverá nunca más. Chau.
0: Además, tu semillita no prendió en esta plantita afuera, o sea, ya está.
1: Exactamente.
0: Ya encontré otro que riega.
1: Así que, ahí sigue, remisiando, mujeriando.
0: Mujeriando, en cada viaje.
1: Narcisista y engañador.
0: Engañador.
1: Ladrón de paz, conmigo no.

0: Bueno, es que, claro, no referirse a él como icono sería para él una narrativa reduccionista, ¿me entiendes? Nunca le prestes la...
1: ¡Ay, ay, ay!
2: Gabriela dice aplaudo a esa mujer que se fue y que pudo hacer que, bueno... que prenda la semilla en su maceta. Andrés, tu comentario son los más. Gracias, Gabriela. Es todo hoy muy botánico, digamos. Y sí.
1: Parásito Quitapaz, qué hermoso. Así lo voy a agendar al innombrable, jaja, dice Yelén.
2: Los escucho todos los días, somos de la mercería Strass. Todos los días a mi jefe lo vuelvo loca con cornuda habilidad. Tantos que escuchamos las historias y él se ríe y hace comentarios. Ahí lo tenés al que no quería escuchar la radio. No, ¿qué le pasa a la gente? La gente necesita reconocer, autocrítica. Son las cosas que dice el jefe,
1: claro,
2: ¿viste?
1: Mirá.
2: Un beso grande por más historias como las de hoy que nos hacen reír. Saludos en Altagracia, la mercería Strass.
1: Muy bien. Patito dice, a mí lo que más me molesta de las cornudas dolidas, chicos, es que defenestran a la mina en vez de al vago. ¿Qué les pasa?
2: Y bueno,
1: no,
2: sí,
1: también lo defenestró.
2: Kevin dice, me pasó lo mismo. Bueno, debe ser ella desde el celular de Kevin, o Kevin se tira flores, porque dice, me pasó lo mismo, como ciega busqué un bebé con alguien que no me respetaba. Conocí a mi actual pareja, Kevin, emoji de personita riendo con estrellas en los ojos. Al mes quedé embarazada. Felices, somos una familia ensamblada de tres. El universo te cuida. Dice sí. Ella.
1: Bueno, acá hay otro mensaje que dice, los planes de Dios son perfectos, siempre.
2: Sí.
1: Bueno, está bueno, cada uno.
2: A veces viste que vos decís, ¿por qué Dios? La verdad.
1: Sí, ¿por qué no antes y por qué ahora? Y bueno, porque antes no tenía que ser, mi amor.
2: Tal cual.
1: Neumáticos Madeira, está escuchando Cadena.
2: Beso,
1: está
2: Madeira.
1: Rubén, ¿cómo le gustan las canciones de Cornuda Dolida? Un beso grande.
2: Gracias a Rubén.
1: Aprendidos a la hit, pero
2: y a
1: mira,
2: todos los talleres que escuchan.
1: No te cambian cornuda. La rueda, ¿viste? Cuando no te cambian la goma cuando vas a.
2: No, es momento cornuda, te es como. Se cayó el sistema, es como. Sí. Se cayó el sistema. Tema del CPC.
1: Mirá la Clínica de Ojos Córdoba también, operando ojos mientras escuchan Cornuda Dolida.
2: Un beso grande para la Clínica de Ojos. La vecina no era cornuda, ¿así se llama? ¿Clínica de Ojos?
1: Sí.
2: Ah, la vecina no era cornuda porque sabía que él tenía pareja. La cornuda fue la oficial.
1: Claro. Chicos, soy Virginia, muy buena historia para comenzar la semana. Feliz vida para esa cornucha que ahora le pudo rehacer su vida.
2: Bueno, bárbaro, está chocha con
1: la
2: bebé.
1: ¿Cerramos con Alma Libre?
2: Dale, cerra con Alma Libre.
1: Cornuda. Puede que sea el gallo el que canta, pero es la gallina la que pone los huevos.
2: Muy bien.
1: Y en esta historia, las que los pone al último y en otro nido, los pone mejor. El universo te salvó, mujer. No sean porfiadas. Si el gallo pisa mal o no pisa, cambien de gallinero. Alma Libre, cornuda.
2: Muy buena, zoología y botánica hoy.
1: Espectacular.

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2: Principales títulos de la hora 11.
3: Flybondi acordó suspensiones de personal mientras opera con apenas 3 aviones en todo el país.
2: La
3: empresa alcanzó un principio de acuerdo con el gremio ATAF para aplicar suspensiones rotativas con una garantía del 70% de los ingresos. Busca recomponer una flota que hoy tiene solo 3 de sus 13 aeronaves.
2: La municipalidad prorrogó hasta fines de julio el vencimiento de las letras por 50 mil millones que había emitido para afrontar una cuota de la deuda en dólares. La presión financiera se aplaza 60 días y ahora se suma el pago del aguinaldo.
3: Murió Stacey King, 3 veces campeón con Chicago Bulls y exjugador de Atenas. Integró el histórico equipo de Chicago que conquistó 3 títulos consecutivos junto a Michael Jordan. Dejó también su huella en el básquet argentino.
2: La temperatura en la ciudad de Córdoba, 13 grados 8 décimos, la humedad del 82%, viento a 6 kilómetros por hora y el cielo está mayormente nublado.
3: La máxima pronosticada para hoy es de 18 grados con el cielo parcialmente nublado para la tarde.
2: En toda la Argentina, hora 11:06.
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0: Buen día para todos, estamos en una nueva hora. Bienvenidos a los que se van sumando en todo el país. 150 radios de la Argentina están transmitiendo. Hermosa mañana, Cadena Hit. Y nos encontrás también en internet, cadenahit.com. Ahí hay un reproductor.
1: Claro que sí, 11 de la mañana con 9 minutos. Están las chicas de Divino Botón escuchándonos como siempre.
0: Me encanta, otra mercería.
1: Están las chicas también de la mercería de Sal Si Puedes, Mercería y Telas Tía L.
0: Me gusta Tía L.
1: Chicos, acá Mati y Ana escuchándolos mientras mateamos y preparamos el almuerzo. Yo creí que iban a decir que el bebé de la vecina no era del remisero. No, sí, parece ser que sí, Analia, que era. Bueno, la gente quedó enganchada con Historia de Cornuda Dolida. Mira, desde Tierra del Fuego.
0: Saludos.
1: Soy Lore, de Río Grande, Tierra del Fuego. Amo las historias de Cornuda Dolida. Ustedes son lo más. Gracias por alegrarnos todas las mañanas. Gracias a ustedes, queridos oyentes.
0: Eso, Sabrina Carpenter con Madonna, lo que estamos escuchando, Bring Your Love. Viste que Madonna estalló también en el mini concierto que dio. Dijo, dejen esos teléfonos y conéctense.
1: Y conéctense con la vida real.
0: Conéctense con la vida real.
1: ¿Se viene el Día del Padre?
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0: Estamos juntos transitando la mañana de Cadena Hit. Vos estás participando por el super premio del Día del Padre y en la radio suena Puñaladas, una canción que a la gente le gusta mucho, de amigo de artista con Lauta.
1: Me encanta que les guste entonces. Escuchale, ¿alguien le salió ya la pausa, el botoncito como cuando éramos chicos que decimos pause? ¿Le salió el botoncito de pause en el Instagram?
0: ¿Sabes que a mí todavía no?
1: A mí tampoco, me pongo feliz.
0: Pero se está viralizando mucho eso en las redes.
1: ¿Por
0: qué? Dicen, ¿querés tomarte una pausa de la pantalla y como que no te ofrece más publicaciones para seguir scrolleando?
1: Claro.
0: Salvo que vos aprietes ver más publicaciones.
1: Como no, quiero más adicción a la pantalla, quiero enloquecer y ser un esquizofrénico. No,
0: esto lo habrán largado a raíz de todo lo que se...
1: Sí, como que hay una contracultura ahora del abandono de la mucha gente que se está o desinstalando. Dijeron, antes que nos desinstalen tantas cuentas o nos den de baja la aplicación, promovamos nosotros, nos hagamos los que nos interesa la salud mental de la gente y la pausa activa. Cuando en realidad todos sabemos que ya están diagramadas cada una de las aplicaciones para que exista una mayor permanencia. O sea, todo está pensado para que vos estés más tiempo y se te genere, claro, ese miedo de perderte algo.
0: ¿Alguna de las redes sociales?
1: Yo
0: a Instagram.
1: Y sí, a Instagram un poco, que feo cuando me aparecía que iba, ya no hay más publicaciones para ver. Cuando te sale ese cartel.
0: Eso no me apareció nunca.
1: A mí me apareció, es como decir la no vida, digamos. No tenés vida. Cuando te aparece ese cartel, si te dice, ya no tienes nada más para ver, nada más para ver por aquí, una cosa así.
0: Ah, no, a mí ese cartel no me apareció.
1: Se agotaron.
0: Yo miro mucho, ¿eh?
1: Se agotó el escroleo. Pero me parece que ese ya no sale más porque te va metiendo de gente que no seguís. ¿Viste el algoritmo?
0: Claro.
1: O publicidades o cosas. Entonces tampoco es que te dice.
0: Bueno,
1: pero yo llegué a estar...
0: Si aparece, y está bueno si te aparece eso.
1: Sí.
0: Para mí no hay que irse a los extremos de no, desinstalar la aplicación.
1: Bueno, yo ahora
0: pero
1: tengo ganas de desinstalarla.
0: Esa pausa para
1: igual.
0: Decir, bueno, ¿sabes qué? Por un rato no miro esto.
1: Sí.
0: Como hacer el hábito de ponerle un límite, ¿no?
1: Lo que pasa es que no podemos mirar acá, porque nos pasamos mucha data, cortes, clips que salen como en las redes.
0: Sí,
1: y
0: nosotros laburamos con eso,
1: claro.
0: Y vivimos un poco
1: un
0: con
1: poco
0: eso.
1: Es una
0: y
1: excusa
0: de
1: también. De eso también un poco. Sí, sí,
0: sí. Parte de nuestro laburo diario.
1: La verdad no lo puedo desinstalar, es cierto, tengo que grabar algo.
0: Yo le agradezco, yo le tengo que agradecer a las redes sociales.
1: ¿A quién?
0: No,
1: a vos misma.
0: A mí misma, pero digo, no, pero las redes sociales que son un canal de comunicación, un canal de publicitario, de compartir, de generar comunidad, de estar cerca de los oyentes, de la gente que quiere estar más en contacto más allá del programa de radio.
1: ¿Tenés mejores amigos vos donde subís fotos de que?
0: Sí, yo tengo publicación de mejores amigos.
1: Ah, ni a mí no me tenés.
0: Vos estás en mejores amigos, ¿cómo que no?
1: Ah, sí, sí estoy. Pero pero subís cosas que no son dignas de mejores amigos.
0: Ah, no.
1: Tenés que mostrar una TED, algo, ¿entendés?
0: No, ¿cómo voy a mostrar una TED?
1: Sí, sí, para eso se hace.
0: ¿En mejores amigos?
1: En mejores amigos.
0: No muestro a mi novio, no muestro en mejores
1: amigos.
0: Bueno,
1: pero en mejores amigos uno sube cosas como de como para claro, vos no estás de Levante.
0: ¿Qué
1: uno
0: dices,
1: sube?
0: Señor.
1: No, es verdad.
0: Ya te voy a poner, Fernando. Es que no pongo nada.
1: Ah, vino a reclamar.
0: ¿Sabés que te una? ¿Querés
1: no,
0: que te cuente
1: pone
0: una cosa?
1: Cosas que no valen la pena en mejores
0: me lo
1: amigos.
0: Armó mi hermana, mirá si será que ya estoy grande. Mi hermana me dijo, "Ay, armate como de". Y mi hermana me lo ni siquiera sé quién está, con eso
1: claro.
0: Te digo todo.
1: Okay.
0: Sé que está como claro, como los íntimos amigos, la familia y pero ni sé ni quién está.
1: Pero
0: con
1: subís
0: eso te
1: que se
0: todo.
1: Nenito jugando, ¿entendés? No subís nada.
0: Claro,
1: como,
0: porque
1: wow.
0: Por ahí si subo, no sé,
1: tendría
0: cosas más de la vida íntima, pero tipo,
1: una
0: no sé,
1: playa.
0: En mi casa con los compañeros del cole de Facu.
1: Claro, ah,
0: que
1: claro.
0: Que no sé si las otras
1: no,
0: mamás quieren que
1: obvio,
0: yo las ponga.
1: Obvio, respeto a las
0: entonces
1: infancias.
0: Se lo pongo en mejores amigos.
1: Bien.
0: O los hijos de mis amigas, así, ¿viste?
1: Sí, ustedes que suben en mejores amigos. ¿Qué se suben mejores amigos?
0: Yo sé de gente que tiene como otros perfiles más, tipo
1: también,
0: subido
1: sí.
0: De tono, no sé para qué, pero...
1: Y bueno, para levantar, ya te dije.
0: Bueno, no, yo eso no tengo. Tengo un solo Instagram.

0: Instagram con mejores amigos que no sé ni quiénes están.
1: Claro, y que no le das el uso de mejores amigos. Yo no tengo mejores amigos igual, pero bueno, todo bien.
0: Bueno.
1: En Instagram, cuando leí, dije chau, me zarpé, me retó la app. Ah, Elizabeth, cuando leyó, le salió el cartel.
0: Lo de la pausa. No, no, le está apareciendo a todos, no se persiga.
1: Hay que bajar la adicción, chicos, volver al libro o a la revista mía, dice María Ferreira. ¿Esa era de costura o no, la mía?
0: Sí, pero nosotros sigan no siguiendo, porque...
1: Sí,
0: no
1: necesitamos vivir. ¿Qué más? Concursos, tengo que participar. Mariana, a mí me salió la pausa de Instagram, pero ni bola le doy. Pongo seguir reproduciendo,
0: ahí
1: dice Ariel. ¿Ariel?
0: El adicto.
1: Un adicto. Claro.
0: Bueno, cada uno son los adultos y los menores que no tengan redes sociales, los más chiquitos.
1: No sé, ¿a partir de cuándo al final hay consenso en eso o no?
0: Dicen que redes sociales hasta los 16, me parece que es.
1: Ah,
0: ¿no?
1: No, bueno, esa era Nueva Zelanda que lo había prohibido.
0: Vos sabés que en el cole de Facu, ya en muchos coles de Córdoba están mandando estos compromisos parentales de que los papás se comprometan a que los chicos o no tengan celu o no tengan redes sociales, y está bien.
1: Pero si yo hubiera sido de esta generación y haber nacido, y ya lo hablamos, y me prohibieran, sí, a los 13 me arden las manos por tener Instagram. Yo creo que y los bueno, 13 tiene que ser la edad. O sea, de acuerdo a lo que yo viví.
0: Yo soy más 14.
1: Más para 14 la puede ser.
0: Más 14.
1: Puede ser. Ya que estamos debatiendo este tema, ¿por qué la gente piensa que los mejores amigos son para bebotear? Yo, por ejemplo, subo las cosas, claro, que quiero compartir con mi gente más allegada. No, yo te digo el uso que la gente hace. No digo para qué son. Es cierto, los más allegados. Lo que no quiero que vean mis compañeros de trabajo, tal cual, y gente que no me incumbe, lo subo a mejores amigos. Compartir una salida, contar a gritos, todo eso.
0: Claro.
1: Pero no beboteo, dice.
0: Exacto, estoy con esta oyente. ¿Cómo se llama? María Belén. Estoy con vos. Yo hago lo mismo, María Belén. Te mando un besito. Bueno, viene un temazo, ¿eh? Un temazo y salpicón en un ratito, y salpicón de imprescindibles.
1: Obvio.
0: Este tema de No Doubt es tal vez una de las mejores canciones, ¿no? De muchos años.
1: Esto sí.
0: Don't Speak.
1: Don't Speak, la primera.

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0: Olivia Rodrigo haciendo Drop Dead, sonando a las 11 de la mañana con 40 minutos. Una noticia insólita. El video está en la página de Cadena 3. Un turista se lanzó al agua en las cataratas para recuperar su celular. Una imprudencia total. Un hombre que se arrojó al agua en el Parque Nacional Iguazú tras perder su teléfono. El incidente fue registrado por otros visitantes que no lo podían creer y generó preocupación entre los presentes. Cayó su celular en un momento que fue captado por otros visitantes y el tipo, en la pasarela que lleva los saltos de agua del lado brasileño, saltó la valla, descendió, recuperó su teléfono y después se trepó nuevamente a la baranda para regresar a la pasarela. Obviamente no era en la zona
1: No era en la zona como de la garganta del diablo, claro.
0: Pero bueno, igual es una peligrosa maniobra que obviamente está prohibida. Y bueno, se viralizó rápidamente esta situación en las redes sociales.
1: Bueno, pasan estas cosas en Iguazú, pero también pasan otras cositas que te contamos en el Salpicón de Imprescindibles. Fuertes declaraciones de Oriana Sabatini. Esto lo quiero debatir con ustedes. ¿Alguna vez a vos, alguna persona extra que tu hijo, tomó la leche?
0: ¿De la teta?
1: De la sí.
0: No, por Dios.
1: Bueno,
0: no.
1: Oriana Sabatini contó quién le probó la leche. Ya te cuento.
0: Ay, Andrés.
1: Dicen que Emilia Mernes está embarazada. Hoy todo tiene que ver con todo.
0: Hoy,
1: con
0: los bebés.
1: Hoy, bueno, sí. Y fastuoso casamiento. El casamiento habría de venir el bebé, la fecundación, de Dua Lipa en Sicilia.
0: Ay,
1: dos palos verdes se gastó, según dice The Sun. Dua Lipa alquiló un predio en Palermo. Ya había quedado eclipsada con Palermo cuando fue el año pasado de vacaciones. Se había subido un montón de fotos divinas. Le encantó el lugar. Entonces, a 30 minutos de Palermo hay una vila, que son como estos palacios que han quedado.
0: Un campo.
1: Una vila barroca del siglo XVIII, ubicada en Bagheria, cerca de Palermo, ¿no? Una vila es como una estancia.
0: Claro, como una estancia, como una mega casa, un superparque.
1: Una mega casa, un superparque. El novio es el actor británico Callum Turner y la pareja organizó tres días, a falta de uno, tres días de joda y de celebraciones, que arrancó 5 de la tarde. Ellos hicieron su entrada en un lujoso Mercedes Maybach clase B. Que vaya a saber.
0: Ay, mirá.
1: Maybach, ponelo, a ver, para que lo veamos.
0: Maybach. Vos sabés Mercedes que yo la vi a ella con un vestido sin espalda y plumas abajo.
1: Ahora te cuento todo. Según reveló el diario The Sun, este dato me encanta, Dua Lipa pagó $7,000 a cada uno de los dueños de los departamentos ubicados frente a las zonas habitadas, como para que saquen el auto ese día. Mirá, si te vienen y te dicen, te doy 7 lucas, ¿ves? Sácame el auto y además, bueno, va a haber ruido porque va a haber una joda, te compenso de esta manera. $7,000 de arriba, qué bendición. Muy bien, Dua Lipa, pensando en la comunidad, digamos, que les arruina un poco como para que no haya bardo. La novia caminó hacia el altar en un jardín al aire libre, rodeado de altos árboles. Su buquet de flores fue confeccionado por, escuchá las flores que eligió Dua: lirios del valle.
0: Mirá.
1: Peonías, no sé cómo se dice.
0: Sí, peonías.
1: Y jacintos.
0: Peonías. Ay, jacintos, no sé cuáles son.
1: No, yo tampoco, esos no los conozco. Peonías solo conozco como de un spray, que una vez tuve de peonías con.
0: Tipo rico perfume.
1: Tipo rico perfume para las telas.
0: Pero viste que solamente se vio el vestido del primer día, de la preboda, bueno, el de la boda, no.
1: Parece que Bottega Veneta se convirtió en el centro de todas las miradas con este vestido de cuello halter. Espalda descubierta, un tejido artesanalmente hecho con una espectacular falda estilo sirena que tenía todas plumas blancas,
0: muy
1: de avestruz.
0: Linda, muy linda.
1: Tipo de avestruz, no ha matado ningún bicho. Sí. Mira, Dua Lipa no debe matar.
0: No.
1: El look fue completado con un bolso y exclusivas joyas de Bulgari.
0: Mira vos.
1: Tuvieron todo, mira, ceremonia en el patio, cena y finalmente un DJ set a cargo de DJs mega de renombre internacional. Pero el momento, ¿cuál fue? Cuando Elton John,
0: qué bueno.
1: Tocó Your Song.
0: A lo Lady Di.
1: A lo Lady Di, this is your song. Ojalá que no tenga la suerte de Lady Di este matrimonio, por favor, te lo pido.
0: Lujo.
1: Estuvo también Shakira cantando Die. No, mentira, no cantó Die, la que le faltaba.
0: No, por favor, Shakira.
1: Pero estaba entre los invitados. También estuvo Charlie XCX, estuvo el productor Mac Ronson.
0: ¿Cuál es Charlie XCX?
1: Charlie XCX es una cantante británica, joven, que hizo
0: no
1: un álbum.
0: Bueno,
1: sí, es como, no es muy tu música. Y es pop, pero más tirando a reventado, digamos.
0: Okay.
1: Una ambientación inspirada en la estética mediterránea, mesas de mármol blanco, que enloquezco.
0: Ay,
1: para todos los que a mí me dicen, para Andrés de su casa, no pongas mármol, que es ordinario. Yo amo el mármol.
0: ¿Cómo ordinario?
1: Me han dicho, como que queda menemista, digamos, como wannabe. Eso me han dicho los interioristas y todo. Hay que seguir los instintos. Si a mí me late el mármol,
0: bien,
1: yo voy
0: Andrés,
1: a poner mal.
0: Lo que vos quieras.
1: Sí, un día voy a poner mármol.
0: Mirá, ¿sabés qué estoy viendo? Unos abanicos de tela que hicieron bordados a mano.
1: Claro. divinísimos.
0: Qué lindo.
1: Una decoración sobria, Mariana. Nada sobrecargado, que acompañó el clima relajado de la fiesta. Fue Troy Sivan también, que es otro cantor y cantante, quiero que parezco mío. Otro cantor. Soy mi abuelo ya.
0: ¿Cuántos años tenés?
1: Soy mi abuelo, Dios mío. Bueno, comentarios en las redes.
0: ¿Qué comentarios?
1: La banco. Ella es tan europea, la amo.
0: Sí,
1: otro,
0: hermosa.
1: La guita no te quita lo groncho.
0: Ah,
1: les da estilo sus invitados. Fueron algunos, viste, que la gente es envidiosa y habla, sí, porque es una cloaca,
0: una
1: viviente.
0: Dua Lipa.
1: Ay, hermosa. Dios mío. Bueno, nos gustó en realidad el casamiento.
0: Yo quiero ver el vestido del día de la wedding, a ver qué se puso.
1: Y bueno, no sabe, sabe si es de Donatella Versace, que también estaba como invitada. Se habla de eso, que el más importante es de Donatella.
0: Seguro.
1: Para mí sí, también que sí. Bueno, vamos con Oriana. No, nuestra Emilia primero. Emilia.
0: Ok, primero Emilia.
1: Emilia, dicen en América 24, lo dan por confirmado, pero como son temas sensibles, yo me remito a las fuentes y les pongo el audio para no hacerlo de mi boca, que está embarazada Emilia del Duki. A ver.
2: Por otro lado, tengo un embarazo que quiero decirles
3: a todos.
2: No,
3: vamos con el embarazo.
4: El embarazo, el embarazo.
3: Olvídate, ¿qué comió más? Que no me interesa.
4: Dale, dale.
3: ¿Quién está embarazada?
2: Voy con el embarazo, pero después no me roben la información, la primicia que la estamos dando acá en Indignados con Gonzalito Rodríguez.
3: A ver, dame pistas, dame pistas.
2: ¿Te doy pistas?
3: Sí, vamos como...
2: Bueno, cantante.
3: Cantante. Shakira.
2: Muy bonita, 29 años.
4: No,
3: Shakira no.
2: Shakira no. Argentina.
3: Cantante argentina.
2: Ya sé, la tengo. Si digo una información, se van a dar cuenta rápido.
3: Fue monja.
2: No, no fue monja. ¡Es Emilia Mertens!
3: Sí.
2: La información.
4: ¿En serio?
2: En primicia de Jimena Rigel acá en Indignados. En
3: sí.
2: Con todo. Este embarazo no lo tiene nadie. Es una primicia acá. Les digo, es con el Duki. No sé si sabía que está embarazada.
3: Sí, está en pareja
2: hace muchos años con el Duki. Y es una información súper
3: exclusiva. ¿Había intentado otros embarazos?
2: No, ella no.
0: La María, es bueno, mío. Bueno, ¿será? Está.
1: No sé, y si es que sea lo mejor, el Duki estuvo con Lali cantando.
0: ¡Qué bien!
1: Anoche vi Lali en Flow, que lo daban en vivo. No sabes cómo llovía. Me daba una bronca. Vos decís, preparas todo un año,
0: tremendo,
1: reservas,
0: ¿no?,
1: el lugar. Llovía, diluvio. Tremendo. Diluvio, ¿no? Una lluvia.
0: Como Tini en Córdoba, ¿te acordás?
1: Peor,
0: Tini en Córdoba?
1: No, peor. Era a Valdés.
0: Ah,
1: a Valdés. Y la gente igual
0: quedó.
1: Estaba colmado
0: de
1: River. La verdad
0: mío,
1: que sí.
0: No.
1: Bueno, y vamos con esto que es lo más fuerte. Oriana Sabatini estuvo con Martín Cirio en uno de sus streams y contó que no solamente ella le dio de tomar la leche a su bebé cuando fue mamá, sino que su propia hermana y su esposo bebieron de su leche. ¿Por qué?
5: ¿La leche en la ladera?
4: Ah, sí. ¿Qué sé yo?
5: No, era su leche.
4: Era mi leche. Es que, qué sé yo, no sé. Entiendo que vos con estas cosas tenés poco asco.
5: No, yo le probé la leche a Carotripar.
4: Eso me parece un horror. Yo no probé ni voy a probar mi leche.
5: Pero no le diste vos tu leche a tu hermana.
4: Mi hermana y mi marido probaron mi leche. Me da asco ya que sea calentita.
5: Ay, eso sí es un asco.
4: O sea,
5: sí. Como... Y dulce. Ay.
4: O sea, no, igual mejor que sea dulce. Imagínate que tenga sabor a otra cosa. Me
5: claro.
4: Dijeron que tiene sabor a agua con aceite.
0: ¿Qué pasó?
1: ¿Qué pasó? Nada.
0: No, es que me
1: Se impresionó. Se impresionó en la máquina de la asquerosidad. No sé
0: sí,
1: si es una asquerosidad
0: sí.
1: O no, porque estamos hablando como de fluido vital.
0: No es una asquerosidad,
1: no,
0: porque es sagrada la leche.
1: Es sagrada,
0: ¿no?
1: Sí.
0: Lo digamos, pero...
1: La lactancia.
0: Pero qué fuerte...
1: ¿Pero alguien probó leche de una madre? ¿Para qué?
0: No, yo di de amamantar y me da impresión a mí, habiendo sido madre que amamantó, pero... No sé, yo no la probaría tampoco.
1: Bueno,
0: ni a la mía ni a la de nadie.
1: Pero se ve que es más común de lo que parece.
0: Y que te da como intriga, decir, ¿a qué tendrá gusto? Sí, dicen que es media dulce.
1: A mí, aunque me dé toda la intriga del mundo, jamás la tomaría. Ya tomé de mi mamá y me parece una asquerosidad haberla tomado, discúlpenme. Pero bueno, era bebé y se hace. Pero...
0: Sí.
1: Bueno, y me alimentaba, qué sé yo, me pasaba todo lo que necesitaba.
0: Sí, pero da impresión.
1: Da un poco de impre, pero bueno,
0: no
1: nos reten.
0: Mejor, no hay nada mejor.
1: Apoyamos
0: que
1: la, ¿cómo se dice? La
0: lactancia
1: materna
0: a full,
1: que lo hagan. Y si, bueno, tienen el morbo cada uno con sus cosas. ¿Por qué? ¿Por qué Tiziana? ¿Por qué Tiziana el bebé?
0: ¿Querés probar la leche de Oriana?
1: De Oriana.
0: ¿Por qué Tiziana?
1: No,
0: ¿por qué?
1: Necesitamos esa explicación. Una llamada en vivo ahora para clarificar. Bueno, salpicón de impresión. Porque parece que Oriana llega a lo de Martín Cirio, que es en su propio departamento, y le dijo, ¿puedo guardar la leche en la heladera? Y le dice, ¿qué es esto? No, es mi propia leche. Andaba como, se saca como para... Viste que mi hermana también la frizaba.
0: Sí, frizar.
1: Yo un día caí y vi que estaba desfrizando la leche ahí a baño maría en lo de mi mamá.
0: Es
1: casi
0: bárbaro,
1: me muero.
0: Es bárbaro.
1: Casi me muero de la impresión, la verdad.
0: No, pero es espectacular.
1: Es bárbaro como sistema, digamos.
0: Sí, los babies lo agradecen. Y el bolsillo ni te cuento.
1: Y no, y además una, digamos, una como madre. No tenés que estar todo el día ahí que succión, sino que te vas sacando y vas dosificando. Es como una empaquetadora.
0: Sí, vas guardando también para cuando no tengas más. O claro. No sé, para cuando lo dejas que te lo cuida alguien.
1: O a veces tenés de más y viste, claro. Auriol, juega Auriol.
0: Sí.
1: Bueno, Salpicón, nos vamos de este... Y recuerden, nota al pie, apoyamos la lactancia materna. No estamos en contra.
0: Sí, porque no va a faltar alguien en el mensajero.
1: Andrés, bla, bla, bla. Igual si yo digo ahora de grande que a mí me dio un poco de asco tomar leche de la teta de mi mamá, estoy en todo mi derecho.
0: No hay nada escrito.
1: Estoy en todo mi derecho. Salpicón de imprescindibles, noticias que no te sirven para nada. Chao.
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2: Principales títulos del mediodía.
3: Las ventas minoristas cayeron 1,2% interanual en mayo, pero terminaron por encima de abril. La Confederación Argentina de la Mediana Empresa, CAME, indicó que la baja en los despachos acumula un 3,1% en lo que va del año.
2: Córdoba suma una nueva inmunización contra la bronquiolitis en bebés. La provincia compró más de 9.800 dosis de Mirsevimab, un anticuerpo que protege a recién nacidos y niños pequeños, frente al virus sincicial respiratorio.
3: Preocupa la salud de Julián Álvarez en Argentina. Atención, el delantero cordobés trabaja con cargas reducidas por una molestia en el tobillo. Paz, Molina y Montiel ya se entrenan a la par del grupo y evolucionan favorablemente.
2: Tenemos en Córdoba capital cielo algo nublado, mayormente cubierto con 15 grados de temperatura.
3: Hoy la máxima pronosticada es de 18 grados con el cielo parcialmente nublado para la tarde.
2: En todo el país, hora 12:07 minutos.
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0: Última hora de programa a las 12 con 11 minutos. Una contra otra, las pastillas del abuelo, lo que suena en el aire de Cadena Hit. 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

0: Informe de taxista. Cañada, de mano de Colón a Boulevard San Juan, está cortado desde Dian Funes. Cañada, la mano de Colón a Boulevard San Juan, cortado desde Dian Funes. Toda la zona de la municipalidad cortada. La mano de Boulevard San Juan a Colón está habilitada. Muy buenos días. Bueno, entonces la que está complicada es la mano de Colón a Boulevard San Juan, la Cañada.
1: Sobre Cañada, ¿o no?
0: Sí, desde Dian Funes en adelante, toda la zona de la municipalidad.
1: Bueno, para que eviten si pueden.
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0: Ahí estamos, no, todavía han quedado algunos mensajes colgados de Salpicón con el tema de Oriana, que Tiziana, ¿sí?, le probó la leche. Y acá dice, no diga mi nombre, pero sí, las dos veces que estuvo embarazada mi señora, tomé esa leche, no es nada del otro mundo.
1: Claro.
0: Dice un amigo. Ahora son todos alérgicos a la lactosa, ja, ja, ja, ja. Ja, ja, me hacen reír, mi pareja se animó, la probó, dijo que si probamos de la vaca, ¿por qué no la que alimenta a su hija?
1: Es bueno el planteo.
0: Dijo que no tiene sabor a nada, que es aburrida.
1: No, pero es verdad eso, porque nosotros tomamos leche de otros animales y ¿por qué no vamos a tomarla del ser humano?
0: Claro,
1: ¿no?
0: Y bueno, porque es ser humano, porque es uno como nosotros. Chicos, sí. Yo, dice Claudio, tomaba la leche de mi señora directamente del pico, es muy buena, te lo juro, la gente es muy chancha.
1: ¡Ay, Dios mío, chicos, qué impresión! ¿Y ya qué participé querés? Por el crucero de la conga, vamos que me lo gano y me voy con mi viejo. Bueno, muy bien, espectacular.
0: Yo probé mi leche, dice Cecilia, es muy rica. También les di de mamá, de mamar, no, que son terneros, de amamantarse, dice. Le di de mamar a mis sobrinos, dice. No,
1: de una mamá de leche.
0: Una mamá de leche, pero se dice amamantar, no le digas así porque los tratás sino como de borregos. Claro.
1: Son unos terneritos.
0: Claro, ¿no?
1: Bueno. Chicos, ¿pueden pasar la palabra a ese trogar de hoy?
0: Ya la dimos.
1: Dice Lili de Cojina. Ay, Lili, ya la dijimos. Bueno, tenés que quedarte escuchando la radio y en los próximos programas seguís participando.
0: Mi hijo viajó a ver al Ali anoche, se remojaron, pero fue un espectáculo todo, dice Cintia, una mamá contenta que habrá estado preocupada igual cuando vio la lluvia, ¿viste? Porque uno dice, ay no, algún cierto, como una cierta angustita te da.
1: Te da, más vale, sí.
0: Tanta gente, qué sé yo.
1: Aparte con frío.
0: Sí. Uf, en River no sabes el frío que hacen esas plateas.
1: Por favor, qué frío.
0: Se hiela la gente. Celó tu hijo, claro, porque mojado y aire frío, más de
1: mañana
0: uno.
1: Mañana enfermo. Ah, claro. Mala onda, pero te juro, sí. Sí. Bueno, a mí me pasó con Tini.
0: 3 días incubando, me gusta esa palabra. Sí. En Cuba, 3 días y cae.
1: Incubando una enfermedad.
0: Es cierto que te pasó con Tini.
1: ¿Te acordás?
0: Es que bueno, habías ido muy gentil.
1: Ha habido muy gentil haciéndome la
0: latinista.
1: La
0: te habías dicho, claro, latinista.
1: Sí, latinista, volví con los borcegos chapoteando adentro.
0: Claro.
1: O sea, me chapoteaba el pie adentro del borcego.
0: Es cierto, es cierto. Cuando te hace como espumita la media, ¿viste?
1: Cuchi, cuchi, cuchi, cuchi, como una amortiguación ahí. Bueno, ay, hablando Dios. De Tini, nos canta Vuelve con Ricky Martin y en un ratito les damos ganadores de cine, que ya tenemos pases dobles para Cines Dino con ganadores asignados.

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2: Bueno, se viene el Mundial y con esta música buchanguera, digamos, fiestera, te contamos algo que tiene que ver con la representación argentina, con Córdoba y con la canción que ha elegido oficialmente la AFA para el Mundial que se viene.
3: Ulises Bueno es el elegido para la canción oficial de la selección del Mundial. El cantante cordobés va a interpretar el tema oficial de la AFA rumbo al 2026. Se llama la canción Escaloneta Mundial. Escaloneta Mundial se va a estrenar hoy 18 horas.
2: Mira vos, ¿qué tal, Ulises? Un hito para Ulises Bueno y también para la identidad de Córdoba, que ha sido como puesta en alto con el cuarteto. ¿Será un cuartetazo la canción? Ojalá que sí.
3: La noticia fue confirmada por el propio músico a través de sus redes sociales, donde compartió un adelanto del tema junto a imágenes vinculadas con la selección nacional. Hay una foto ahí linda también que está en cadena3.com de Ulises con Messi.
2: Dicen que la obra no es solo un tema musical, sino que es algo para alentar. Okay. Diseñado específicamente para acompañar a la selección argentina en el desafío de defender la gloria, como diciendo, no pierdan la copa, y volver a soñar en grande.
3: Bueno, Escaloneta Mundial, hoy 18 horas, entonces atentos a las redes de Ulises y obviamente a nuestra gran cobertura del Mundial en cadena3.com.
2: ¿Cómo se llama la canción? Acá la tengo.
3: Escaloneta Mundial.
2: Escaloneta Mundial. Y Scaloni dijo, sí, somos candidatos. Viste que Argentina viene como silenciosa. Sí, para mí está bien que jueguen medio de callados, ¿viste? Como no, sí. No ir con la altanería argentina, acá vamos por la gloria, defender lo nuestro.
3: Somos candidatos, pero tranqui, mucho más tranqui
2: que Qatar, digamos.
3: Ruggeri también opinó y no dudó, dijo, somos candidatos y esta selección quiere seguir ganando, metiéndose un poco ya más en el entusiasmo. Mientras tanto, el Dibu le agarró la cámara de fotos a uno de los periodistas que estaba cubriendo.
2: ¿De bronca?
3: Dijo, fue una experiencia muy bonita sacar fotos con esas cámaras, ¿viste? Con esos lentes largos.
2: Esos telescópicos.
3: Claro. Así que bueno, vamos calentando motores para este Mundial 2026. Faltan 3 días nada más.
2: ¿El jueves a qué hora? No tenemos noción, ¿no?
3: Mañana se los vamos a contar.
2: Mañana se los vamos a contar.

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0: Aquí estamos escuchando a Abraham Mateo junto a Lucra. Las 12:45, faltan 15 y es la una.
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0: Guadalupe Gabarini, ¿no? Gabarini, ¿sí? 206 ha ganado una entrada doble.
1: La Guada Gabarini. Y la también Guada. Juan Emanuel Muning.
0: Meaning.
1: Juan Emanuel Meaning 731.
0: También,
1: ¿verdad?,
0: ha ganado un par de entradas. Retiran por acá, son válidas para usar hasta el 10. O sea, hoy, mañana y pasado, para que vayan al cine.
1: Espectacular.
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0: Bueno, qué buen tema, Wisin y Yandel con Aventura. All Up To You es lo que suena en el aire de Cadena Hit para prácticamente cerrar nuestro programa de lunes.
1: Bueno, pero pongamos una cancioncita más, porque estamos muy con ganas de música.
0: Más.
1: Sí, ya vamos pensando qué podemos almorzar. Está hoy linda. ¿Pensaron ya o no? ¿Les ha quedado algo del fin de semana? Viste
0: a
1: que
0: mí
1: se
0: me
1: recicla.
0: Esperan en casa unos zapallitos revueltos con huevo. Tranqui, con arroz.
1: Muy tranquilo.
0: Y sí, después de lo que se pochó el fin de semana y se bebió.
1: Y sí, está bien, es cierto.
0: Bien más tranqui.
1: El hígado te respondió bien, las piernas, las rodillas,
0: bien.
1: ¿Todo bien?
0: Un poquito la planta de los pies.
1: Ajá.
0: Tipo las almohadillas, viste ahí, de lo que sigue del arco, la almohadilla. Resentida, pero el resto bien, ¿vos?
1: Bien. No, yo sí, bastante hecho perch. Pero bueno, no importa,
0: y
1: bien.
0: Sí, bueno, lo diste todo.
1: No, pero tengo que volver a... Me di cuenta que no tengo nada de estado físico. Tengo que volver sí o sí a hacer algo.
0: Hay que
1: algo.
0: Menear, hay que bailar, hay que
1: no,
0: hacer algo.
1: Hay que ir a natación, algo aeróbico, me falta
0: algo
1: aire.
0: Aeróbico.
1: En un momento dije, viste, en el micrófono, estoy cansado, bailen.
0: Callejeros, en la Hit y nos vamos.

0: Nos tenemos que ir, queridos amigos. Son las 13:01 en todo el país y hay que cerrar el programa. Gracias a todo el equipo que hace Hermosa Mañana con nosotros, nuestros musicalizadores, Ali Oliva, André Moya y Rafa Jaime.
1: Exactamente, y gracias a los productores Fer Rojas y Fer Barea.
0: Gracias a ustedes, amigos, por estar del otro lado completando este equipazo. Nosotros somos Andrés Mansur, Mariana Azán. Beso grande. Se quedan escuchando una hora de canciones y en un rato llega la Rulis para hacer horario corrido.
1: Beso.
0: Chau.
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0: Es una gran canción, un gran tema musical para arrancar esta semana, este lunes, que nos encuentra juntos en el aire de Cadena Hit hasta las 18 y por la 91.9. Mis queridos amigos, los abrazo apretadito. Está comenzando otro horario corrido aquí en la Hit.
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0: Está Ale Oliva musicalizando este programa. Está Fer Rojas en la producción de La Hit. Y está Zion y Lennox junto a María Becerra sonando con Berlín. Flavia de la Mayor es mi nombre. Esta música de lunes, estas canciones que no paran hasta las 6 de la tarde. Así que esa era una expresión, a ver, que me gusta mucho y se llama, tampoco tiene tanta profundidad, pero me gusta porque es positiva. Con mucho punchi esta semana. ¡Arriba ese lunes!
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0: encima del jet ski.
1: Pedro Sampaio con Emilia. Y cada vez que veo esta canción, no tiene nada que ver porque el jet ski es otra cosa, pero me acuerdo que una vez fuimos a la casa de mi primo en Mendoza. Tengo la familia que vive en Mendoza. Hicimos en la nieve, había muy poquita nieve en la montaña, pero nos fuimos con ellos y nos tirábamos por unas bolsas, con unas bolsas. Bueno, linda anécdota. Hay partes del cuerpo que no tienen el mismo recuerdo positivo que yo tengo, pero qué lindo. Quien dice jet ski, dice ski. Quien dice ski, dice nieve. Quien dice nieve, dice culo patín.
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4: Taylor Swift, I know it, I know you.

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1: Un verano, Crímenes Perfectos, junto a Cruzando el Charco.
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0: Un poquito de rock nacional siempre le queda muy bien a la tarde. Marida muy bien el lunes con algo de rock nacional. Ahí está Andrés Calamaro sonando con Días Distintos.
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0: Ellos son Ryan Castro, Capo, Gangsta. Se presentaron ya al comienzo de la canción. Siento que es en un punto alguna redundancia, pero que hoy los artistas se presentan ellos mismos. Así que, bueno, pero me pagan por hablar, así que tengo que presentarlo igual. Sonando con La Villa, La Villa. Sonando en horario corrido, aquí en Cadena Hit.
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1: ¡Ay, este temón de Rod Stewart! ¡Qué lindo, qué bien, qué bueno! Una gran elección del señor Alejandro Oliva, como siempre, rompiéndola. ¿Crees que soy sexy? Eso no lo digo yo, lo canta él, el señor Rod Stewart.
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8: Lo arriesgo todo, me encanta este primer tema en español de Bruno Mars, sonando en la lista de canciones. Mucha musiquita para ponerle energía y de la buena, de esas que transmiten las canciones en el comienzo de una nueva semana que deseo de corazón tenga buenas noticias para todos.
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0: permiso.
1: Ángel y Cris y Ángel, como quieran, haciendo Na de Na, un recuerdito de la época del viejo reggaetón, de ese reggaetón que allá por los 2000 nos deslumbró, era nuevo. ¿Se acuerdan que tenía todas coreografías nuevas, letras distintas, había mucho cuerpo, había mucha piel? Bueno, Ángel y Cris hicieron de eso una bandera.
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0: Yorgaki featuring BL, Abusadora.
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0: Nos ha visitado en varias oportunidades. Siempre es tan grato cuando se da una vueltita por la hit. Benjamín Amadeo nos cantó Mil Disparos.
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9: Madonna y Sabrina Carpenter, ellas también se presentan. No quieren ser menos que el resto que hace ese ejercicio de presentarse en las mismas canciones. Musiquita internacional que desembarca en esta tarde. Nosotros, desde Alvear 139, estamos haciendo otro horario corrido. De comienzo de semana, remador en el dulce de leche, así. Ay, digo dulce de leche y sé que me estoy metiendo en un terreno que no me va a dejar seguir hablando. De hecho, tenía que decir la palabra y la digo en la próxima.
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0: meten mano. ¿Quiénes son los que comandan una nueva generación? 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
1: Cerrar los ojos.

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0: ¡Qué temón que se mandaron estos dos! ¡Qué energía! Abraham Mateo y Lucra sonando en la tarde de la hit, haciéndonos el aguante mutuamente con Último Baile.
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3: Y este es un momento en el que siempre le proponemos pensar en alguien. Sí, es una opción, es una proposición, si se quiere, una propuesta, me gusta más. Pero también es una oportunidad de bajar un cambio, de que las canciones nos pongan ahí como en una suerte de remanso. Y por eso, estas próximas canciones, las próximas dos, son para que el lunes encuentre buena musiquita llegando a sus oídos. Primero va a estar Marc Anthony y después va a sonar George Michael.

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0: Bueno, ahí nos colamos en el final de la canción que hacen Dua Lipa con Maná, con Fer, con un montón de gente gritando en ese concierto en vivo. Una canción que nos vio crecer y que está ahí reversionada, modelo 2026 para Oye Mi Amor.
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0: Es el lunes de la hit que tiene esta canción que fue un hitazo y que es lindo volver a escucharlo. ¿Viste cuando a los temas que fueron súper éxitos los dejás como un ratito y los traes de nuevo? Uno siente que esa energía y esa sensación de hit está súper presente. Hablamos de Ale haciendo este merenguetón. No, yo veo merengue y a mí se me olvida el ritmo musical y me aparece un merenguito con dulce de leche. Capaz.
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0: así, para sacudir la melena, sí, para que esa cabellera se enrede un poco al ritmo de Jóvenes por Deseo. Bueno, las cosas lindas de la vida despeinan. Piénsenlo así. Al ritmo de Jóvenes por Deseos y Descontrolado.
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0: Pasó Coti con Ángela Leiva y con La Conga reversionando este tema que nosotros conocimos inclusive por Los Enanitos Verdes. Es un tema de Coti, pero con La Conga que tiene ahí como una cosita más cuartetera y que le ha dado un touch hermoso con Ángela Leiva, ese vozarrón divino. Pasaba Luz de Día.
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2: Nosotros llegando prácticamente al final de este horario corrido que hoy ha tenido una particularidad. Canciones, una lista de mucha, mucha música para acompañarnos juntos en el comienzo de semana. Ustedes ahí y nosotros acá haciendo este lunes un lunes con muchas canciones. Nos volvemos a encontrar mañana a las 2 de la tarde para hacer otro programa juntos. Gracias a Ale Oliva, gracias Fer Rojas, gracias Flavia de la Mayore y por supuesto el gracias más grande para cada uno de ustedes, para todos ustedes que prenden la Hit cada tarde. ¡Se los quiere!
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1: 18 horas en punto, ¿qué tal? ¿Cómo les va a todos? Buenas tardes, bienvenidos. Aquí estamos abriendo Hitódromo en la Cadena Hit. Venimos a contarte noticias, venimos a traerte canciones, venimos a bajarle la persiana este día como corresponde. ¿Viste? Cuando decís, bueno, ya está. Ya, no, tranquilo, si no lo pudimos hacer hasta ahora, pasarlo para mañana, que vuelva otro día. Exactamente, postergado. ¿Viste cuando dicen, postergado? Exactamente, y con mucho orgullo. Estamos con vos. En la producción, María Fernanda Rojas, el señor Fer Balea. En la musicalización, nuestro querido André Moya. Es André, sin ese, André. André Moya. Y mi nombre es Mauri Palacios, aquí acompañándote hasta las 21. O sea que tenemos un largo camino de canciones, un largo recorrido por la buena vibra del arranque de semana.
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1: Vamos a arrancar fuerte y al medio con una canción que la rompe.
2: ¡Eso!
1: Son los Auténticos Decadentes. Este clásico. Recuerdo que la tapa del disco tenía un corazón rojo, un disco completamente amarillo. Es Mi Vida Loca. Son los Auténticos. La canción se llama Corazón.

0: es la canción de David Bisbal que se llama Vivir así es morir de amor. 18:08. Se volvió gris el día, había arrancado con solcito hoy, estábamos todos contentos y en Córdoba volvieron las nubes. Y hasta te diría que en algunos momentos volvió la llovizna. 15 grados, 8 décimos de temperatura tenemos. La humedad del 68%, vientito del sur a 8 kilómetros por hora. Ya vamos a consultar a ver qué va pasando con el clima para los próximos días.
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0: Un clásico de la franera, se llama Price for Freedom. Y suena así en el aire de Cadena Hit. Ya habilitamos mensajero para que empecemos a charlar juntos.
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2: Leclerc continuará vestido de rojo. Charles Leclerc acordó una extensión de contrato para seguir en Ferrari, retirándose del mercado de la Fórmula 1 en un futuro cercano. No se especificó la duración del nuevo acuerdo, aunque la afirmación es que Leclerc seguirá vistiendo los colores del equipo en las próximas temporadas y sugiere que ambas partes han acordado un contrato multianual. El acuerdo se anunció durante el fin de semana del pasado Gran Premio de Mónaco. Allí, Leclerc ha declarado que su objetivo final en la Fórmula 1 es convertirse en campeón del mundo con Ferrari, por lo que no sorprende esta decisión de quedarse en la escudería de Maranello. Cabe consignar que rumores indicaban que Leclerc estaba buscando otro equipo teniendo en cuenta los problemas de Ferrari para luchar por el campeonato.
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0: 18 con 19 minutos. Aquí saludando desde Capilla del Monte, escuchando Cadena Hit, me dice Elena, ¿dijiste la palabra clave ya? Aún no, porque recién comenzamos el programa. Así que, sí, puede que en la próxima hora tengamos palabra clave. Sí.
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0: Bueno, por acá me llegan reportes de tránsito. Boulevard San Juan muy concurrido por estas horas entre Obispo Trejo y Belgrano. Bueno, la zona cerquita ahí de Patio Olmos viene así como pidiendo a gritos un clásico que rompa la tarde en mil pedazos. Y eso es lo que vamos a hacer ahora. Escuchá. Wow.

Devuélveme mi 6 de febrero, dice Aitana. Fecha importante. Por favor, devuélvenselo. 18:26. Nos vamos a dar la primera vueltita por la República Argentina. Ya que somos más de 150 radios conectadas a esta hora, vamos a saludar a nuestros amigos que están en Formosa, en Radio Capital 103.3. Nos escuchás en Cadena Hit. También en Santa Cruz, en El Chaltén, 105.9. Si nos vamos a esta hora para Mendoza, nos vamos a La Paz. Así nos escuchás en 96.7. En Córdoba Capital es 91.9.

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0: Mundial. Países Bajos. Escucha bien esto, Países Bajos 2-1 le ganó a Uzbekistán. Francia le ganó 3-1 a Irlanda del Norte. Más tarde juegan Perú y España a las 23 horas. Mañana tendremos partido de la selección argentina. Así que a prepararse. También habrá conferencia de Scaloni. ¡Ay, ay, ay!
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1: Viene un temazo de esos que seguramente te van a dar ganas de cantar y también esas canciones que dan ganas de abrazar, si tenés a alguien para abrazar. Si no, simplemente nos quedamos cantando. 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

Sabrina Carpenter, la canción se llama House Tour, 18:42. Aquí estamos recibiendo mensajitos que van llegando a través de el mensajero de Cadena Hit en la app. Un abrazo grande para Gustavo, que está del otro lado, horneando medialunas caseras. Ay, qué rico, qué bueno. Todo lo que sea casero, compro, compro. Muy bien, Gustavo. 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Esta es la versión que reúne a Los Tipitos y Andrés Calamaro. La canción se llama Silencio. Cuando escuchamos la versión original, todos pensamos en algún momento que ese sonidito estaba sacado de la canción Flaca de Andrés Calamaro. ¿Se habrán dado cuenta ellos y por eso se juntaron a hacer esta versión? Sí.

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0: es Jennifer López. La canción se llama Waiting for Tonight. Una noche más. Así lo conocimos, ¿no? Una noche más en español, Waiting for Tonight. La versión anglo. 18:56. Vamos a una noticia que es de servicio para la ciudad de Córdoba. La Municipalidad de Córdoba anunció un corte de tránsito sobre la avenida Juan B. Justo entre las calles Cortázar y Yadarola. La medida rige por 30 días. Es porque van a estar haciendo una reparación de un colector cloacal. Y en esa arteria, durante 30 días, estarán trabajando. Así que atención con esto porque los colectivos de la línea 40, 41 y 42, que generalmente circulan por Juan B. Justo, para después doblar por Juez Barraco Mármol y Francisco Toledo, también por la calle de Manuel Abad y Liana, van a hacer un cambio en el recorrido, ¿sí? Así que especialmente usuarios de la línea 40, 41 y 42 y automovilistas en general, tengan en cuenta, este corte va a estar rigiendo por los próximos 30 días.
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0: Viene el cierre de esta hora a cargo de Abel Pintos y la canción que se llama Todo de mí. Estamos haciendo Hitódromo. Arranque de semana hasta las 21. Quédate.

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2: Femicidio de Agostina Vega. Legisladores piden el jury contra dos fiscales. Este lunes se presentó el pedido formal contra Iván Rodríguez y Raúl Garzón, acusados de negligencia. El presidente Javier Milei estará en Córdoba este miércoles 10 de junio. El mandatario nacional participará de una actividad relacionada con el fortalecimiento de los vínculos militares entre Argentina y Estados Unidos. Scaloni dará una conferencia previa al amistoso ante Islandia desde Alabama. El equipo argentino jugará su segundo amistoso de preparación para el Mundial este martes desde las 22. Previamente, se espera que el técnico Lionel Scaloni anuncie qué va a pasar con Lionel Messi, si va a jugar o no. Es la hora 19, con 2 minutos en Córdoba y en toda la República Argentina. En nuestra ciudad la temperatura 14 grados, 2 décimos, 78 el porcentaje de humedad. Viento del sur a 6 kilómetros por hora. Se anticipa para el martes mínima 7, máxima 19, mayormente nublado.
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2: Vamos largando la segunda hora de Hitódromo, escuchando este hitazo de Diego Torres. Hace unos instantes estábamos escuchando la promo, porque viene Diego Torres a Córdoba y por supuesto que te lo presenta Cadena Hit. Esto se llama Intuición.

0: Es la canción que trae Teddy Swim junto con esto que se llama The Door. 19:09. Uriel me dice, Mauri, ¿ya dijiste la palabra del día? No, todavía no. No, no. Es probable que en esta hora la... Mirá. Mejor dicho, escuchen. Acá está. Ya la tengo. Ya la tengo acá. O sea que en cualquier momento, en esta hora vamos a disparar la palabra del concurso Cetrocan, ¿eh? Así que atentos con eso. Un abrazo grande para Mirko, que me dice, Mauri, ¿algunas entradoskis para hoy? Puede ser, pero todavía no. Puede ser, pero todavía no. Así me incógnito.
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0: la canción de Miley Cyrus que se llama End of the World, lo que estamos compartiendo a las 19:22. ¿Cuántas cosas que pasaron el fin de semana? Entre lo más comentado en la red social X está la presentación de Lali en el estadio de River con Kylie Minogue. Multitudinaria presentación, épica, dicen muchos. Hay unas fotos, unos videos de Lali cantando bajo la lluvia. Tremendo, amigos. Bueno, ahí está, parte de lo que pasó el fin de semana. También con el Día del Periodista, que fue ayer, así que vamos a mandar un saludo grande a todos los colegas periodistas, los y las colegas periodistas que ayer festejaron, conmemoraron su día.
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0: Y por supuesto, parte del fin de semana lo que pasó con la despedida del Indio Solari, con más de 1,000,000 de personas que se dieron cita para despedir al Indio, para darle una muestra de cariño, de respeto. Los fanáticos de todo el país que se dieron cita. Más de 50 cuadras de cola. Impresionante.

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Hay conferencia de Scaloni en puerta, ¿eh? En minutos habla el DT de la selección argentina. ¿Qué tendrá para anunciar? ¿Tendremos el reemplazo de... ¿cómo es? ¿De Valerdi? ¿Qué onda? Bueno, ahí estamos, expectantes. 19:35. Con un abrazo para todos los que se van sumando por estas horas. A ver, me voy a saludar. Amigos que están mensajeando por acá, desde Valle Hermoso, me dice Elena, ¿tenés la palabra clave de hoy? ¿Ya la dijiste? No, todavía no. Ya viene. Ya viene.

0: está Noelia, escuchando Cadena Hit. Te mando un abrazo grande para no extrañar tanto a mi Córdoba. Siempre los escucho. Bueno, no, te mandamos un abrazo gigantesco a vos también, ¿eh? Gente que nos escucha a través de cadenahit.com y gente que también nos sintoniza en las distintas emisoras que tenemos en toda la República Argentina. ¿En qué lugar de este hermoso país están ustedes escuchando, conectados a Cadena Hit? Si quieren, nos cuentan en nuestro mensajero.
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0: Acá me dice Leo, ¿le mandás un saludito a Brenda Ludueña, que está cumpliendo años, de parte de Nayara, Emir y Leo? Leo, que está volviendo del laburo, le mandamos un abrazo grande y feliz cumpleaños.

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0: Es lo nuevo de Luciano Pereyra. La canción se llama Yo no quiero olvidarte. 19:46. ¿Qué pasa con los feriados en este mes de junio? ¿Por qué tenemos dos feriados y un solo fin de semana largo? Esa es la pregunta que me hicieron esta mañana y yo dije, para. Recapitulemos. Claro, el próximo lunes 15 será feriado por el paso a la inmortalidad de Don Martín Miguel de Güemes, que en realidad se conmemora el 17, pero se pasa para el 15. Se adelanta. En junio tenemos el feriado del Día de la Bandera, que es el 20 de junio. En esta ocasión, el recuerdo de Don Manuel Belgrano no se mueve. Y ese feriado cae día sábado y será sábado. Por ahí mucha gente venía, viste, analizando. Decía, bueno, para el feriado del Día de la Bandera, es fin de semana largo, me tomo el palo. No, alto ahí. Guarda. Guarda con eso, porque el feriado del Día de la Bandera es sábado. No se mueve, no se agrega ningún día. El que tiene modificaciones es el feriado de Güemes, que pasa para el próximo lunes 15. Atentos con eso.
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0: Viene la canción de BL. Esto se llama Mi Refe. 19:47. Se va acabando esta que es la segunda. Sí, segunda hora de Hitódromo. Estamos en vivo con vos hasta las 21.

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0: la canción de Morat. Esto se llama Tu Cárcel. 19:55. Por acá me dice Luis, los escucho en Metán mientras estoy en el trabajo atendiendo el negocio. Son mi compañía de la tarde, tarde-noche. Saludos a toda la gente que nos escucha ahí en Salta. Le mandamos un gran abrazo a todo Salta. Che, qué lindo.
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0: De a poquito, vamos buscando el final de esta hora y lo que llega le pertenece a Thalía. Me encanta la onda, esa onda Music Hall, esa onda Broadway que tiene esta canción con esos vientos. Es Thalía y Gracias a Dios.

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2: Detuvieron a Soledad Andriani, ex pareja de Claudio Barrelier y dueña del 4K. Se trata de la mujer que prestó el auto negro en el que el acusado de asesinar al adolescente de 14 años habría trasladado el cuerpo hacia el descampado en barrio Ampliación Ferreira. Está imputada de encubrimiento. Médicos de cabecera y odontólogos de PAMI lanzaron un paro nacional. Será de 72 horas en reclamo de una actualización de honorarios. Es la hora 20 en punto en Córdoba y en toda la República Argentina. En la ciudad de Córdoba a esta hora tenemos 13 grados 3 décimos de temperatura, 82 el porcentaje de humedad. Viento sur a 4 kilómetros por hora. El pronóstico anticipa para el martes mínima 7, máxima 19. Mayormente nublado y neblinoso por la mañana. Es la última hora de Hitódromo. Estamos listos y preparados para comenzar juntos. ¡Vamos!
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0: Melu me dice: Mauri, le mandás un saludo grande a mi amiga Romy, estamos acá trabajando. Decirle que la amo. Ah, bueno. Le mandamos un beso a Melu y a Romy. Están trabajando y escuchando Cadena Hit. Hay amor ahí, ¿eh? Hay amor. Hay amor que se escucha, que se siente. Estoy en casa cenando. Una hamburguesa y una copita. Buena compañía, ¿eh? Crack. Gracias. Un abrazo desde Sainz Peña, Chaco. Ramiro, le mandamos un gran abrazo a toda la gente que nos escucha, que nos sintoniza, que está conectada ahí a Cadena Hit en la aplicación o en alguna de nuestras adherentes. 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Y vos me vas a decir, pero Mauri, ¿y la palabra de hoy cuál es? Escucha atentamente. La palabra de hoy es la. La. L-A. La. ¿Guardaste? Bueno, si no lo guardaste, si no lo ya no tengo más nada que hacer. Yo, si no prestan atención.
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0: Yo lo doy como tema sabido y el viernes. El viernes es el examen. Ya está, ya la dije. Es No Te Va a Gustar en Vivo lo que llega. La canción le pertenece a esta banda que. ¡Ah! Escucha. Una gana de hacer pogo ahí con No Te Va a Gustar. Se llama Cero a la Izquierda. 20 con 12 minutos. Hasta las.

0: la canción de Maná junto a Dua Lipa y se llama Oye Mi Amor en vivo, 20:21. Aquí estamos metiéndole con todo a lo que ya comienza a ser la noche de la hit. Pero un abrazo grande para toda la gente que nos escucha en Villa General Belgrano, en Córdoba.
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0: También en Altagracia, están escuchando Cadena Hit por estas horas. Bueno, qué lindo. Cuánta gente que encontramos, che, me encanta. Llega Catriel, Paco Amoroso. Esto es

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0: se viene el Día de la Cultura Ricotera. Atención con esto, un diputado rosarino impulsa el Día Nacional de la Cultura Ricotera y el Pogo, iniciativa que fue presentada por Esteban Paulón en la Cámara de Diputados, y propone que cada 5 de junio se conmemore este día como el Día del Legado Artístico y Cultural de Carlos Alberto el Indio Solari. Esto ha generado un montón de comentarios en las redes sociales y en el recinto propiamente dicho, ¿no? La iniciativa establece que la conmemoración se realice cada 5 de junio y busca destacar el impacto que tuvo la obra del músico junto a Patricio Rey, sus Redonditos de Ricota, así como las expresiones culturales que surgieron en torno a sus recitales y a sus seguidores. El texto también invita a las provincias, a los municipios y a la ciudad autónoma de Buenos Aires a adherir a la norma y promover actividades culturales, exposiciones, encuentros y espacios de reflexión vinculados a la denominada cultura ricotera. Así que bueno, ahí está, la idea, la presentación ya está surgiendo, así como pasó con la fecha del flaco Luis Alberto Spinetta, con el Día del Músico Argentino. Se intenta rendir homenaje cada 5 de junio a Carlos Alberto el Indio Solari y a su enorme legado cultural en la República Argentina. Así que bueno, atentos con eso, que parece que vamos a tener un día bastante interesante, ¿no? Sobre todo con lo que ha pasado en las últimas horas. ¿Ustedes entraron al top 50 de Spotify el fin de semana? ¿Entraron ahora? ¿Se dieron cuenta que creo que más de la mitad de las canciones del top 50 de Spotify son del Indio y de Los Redondos? El viernes a la noche, del puesto 1 al 12, eran todas canciones de Los Redondos y de El Indio Solari. ¿Viste cuando decís, epa, ahí está la cultura argentina, ahí está el rock and roll? ¿Pasará? ¿Seguirá pasando? Bueno, yo creo que es una muy linda oportunidad, a pesar de la desaparición, de la muerte de El Indio, como para reivindicar ciertos patrones de la cultura a través, por ejemplo, de nuestro rock and roll. Así que bueno, hay mucha gente opinando de eso, ¿eh? Hay mucha gente opinando de eso. Una de las tendencias a esta hora en las redes también te las contamos aquí en Hitódromo.
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0: Dejamos la cultura ricotera y nos vamos a los 90, a la cultura pop y a una versión en español. Una de las pocas versiones en español que hicieron los NSYNC. Estamos hablando de este clásico hitazo. Yo te voy a amar.

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0: La canción de Los Ángeles Azules sonando. Esto es El Amor de Mi Vida, junto con María Becerra. A las 20:42 minutos. Estaba repasando lo más importante de la conferencia que dio el técnico de la selección argentina. Y todo el mundo está pendiente, ¿no? De, che, ¿cómo está el Dibu? ¿Qué pasa con este? ¿Qué pasa con aquel? ¿Qué pasa con el otro? Bueno, Scaloni llevó tranquilidad al hablar de los jugadores de la selección argentina. Y dijo que, bueno, el viernes van a empezar a probar, por ejemplo, con la mano del Dibu Martínez. Quizá para el viernes tendría, si todo está bien, para el viernes el alta. Habló de Julián Álvarez, dijo que está bien. Habló, bueno, de todos los jugadores que le vienen preguntando, ¿viste? De Paredes, de Messi, si van a jugar, si no van a jugar. De Paredes dijo, bueno, hay que esperar un poquito más, porque es un tema muscular lo de Paredes. Así que, bueno, ahí está, ¿eh? En las tendencias, a esta hora, en la red social X, está Scaloni picando en punta con todas las declaraciones que ha realizado en la conferencia que hace minutos terminó de dar previo al amistoso de mañana, ¿no? Recordemos que mañana la selección argentina jugará contra Islandia y la próxima semana ya hará su debut en el Mundial. Así que aquí estamos, 20:44 minutos, siguiendo todas las alternativas del Mundial. Y sí, la manija siempre está...
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0: El manijón que tenemos, amigos. Bueno, vamos a calmarnos un poquito con una canción de Tan Biónica. Esto se llama Mil Días.

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0: canción de Marcela Morelo junto con Abel Pintos y se llama Manantial.
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0: Se viene Marcela Morelo en Córdoba, muy prontito, sí, sí. En octubre la tendremos en Quality. Y por supuesto que te lo presenta Cadena Hit, Marcela Morelo, con una catarata de hits para cantar en vivo y a los gritos. Ahí nos estamos preparando, cuenta regresiva. 20:57, casi que nos vamos.
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0: Ram, Quevedo y BL. La canción se llama Yo y Tú.
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0: Arrancó cantando, imagínate cómo viene. Imagínate cómo.
1: Y contale a la gente cómo ingresa al estudio.
0: Ingresó bailando.
1: ¿Por
0: saltando.
1: Qué será eso?
0: Porque me contó un pajarillo.
1: Sí.
0: Que el fin de semana hubo mucho dance.
1: Nos quedamos como muy. Muy ATR.
0: Lo diste todo.
1: De la party.
0: De
1: y bailamos lindo. Bailamos. Sí, tiramos muchos pasos.
0: Pará, ¿anduviste de party en party o fuiste a una party?
1: No, fui a la party de Mansur y ya está. Ah, o sea, más claro. No se puede, querido.
0: Estuviste ahí en la fiesta de Andrés. Muy
1: una
0: lindo.
1: Party. Una party y ya estamos.
0: Muy bien, me encantó.
1: Sí, sí, hacía falta. Lindo para arrancar ahí.